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0: el mundo está invitado en esta tarde, ¿cierto?, a sintonizar Radio Impacto Chile. ¿Cómo están todos nuestros queridísimos hermanos y amigos que están ya en sintonía? Los saludamos en el nombre, ¿cierto?, y en el amor de nuestro Señor. Agradecer primeramente a nuestro amado Dios porque nos tiene aquí presente, ¿cierto?, para estar aquí presente en Radio Impacto Chile, ¿cierto? Estamos, ¿sí? Todos animosos con esta mitad de semana, medios entumidos, ¿ah? Con mucho frío, 8 grados acá en la comuna de Coronel. Mire, ya iba a decir Concepción, nada que ver. La comuna de Coronel ya con todavía con agüita, por ahí dicen algunos que viene el sistema frontal peor que el anterior. Algunos dicen que no va a haber, ¿a quién le creemos? Gente. Mejor, ¿cierto?, pedir solamente a nuestro Señor de que, bueno, lo que venga, que Él nos proteja, ¿cierto? Y que, bueno, ojalá que no sea tanto tampoco como dicen que puede ser, porque muchos que también no tienen a lo mejor sus viviendas tan firmes. Recordemos aquellas personas que tienen sus viviendas temporales todavía luego de en Penco, ¿cierto?, luego del incendio. Entonces está bastante complicado, pero recordemos siempre incluir también en nuestras oraciones, ¿cierto?, a nuestros hermanos que están por allá, a las personas que están en esa situación. Así que a esperar nomás, po. ¿Qué le vamos a hacer? Bien afirmado, como en Punta Arenas, ¿eh? En Punta Arenas están como acostumbrados al viento fuerte. Aquellos que han ido a Punta Arenas, ellos en esta época donde hay harto viento en las plazas, yo cuando lo vi lo encontré medio gracioso, pero en realidad era útil. En las plazas ponen cordeles, ¿sabía usted eso? Ponen en las plazas ahí como palitos, digamos, con cordeles donde la gente se puede sujetar, imagínense. Pero bueno, cada uno viendo cómo sobrevivir a este nuevo clima, ¿cierto? Bueno, aquí estoy con mi amado esposo también, que está hoy en los controles y ahí está concentradísimo buscando qué alabanza sintonizar el día de hoy para que usted esté ahí gozándose, danzando, bailando, como quiera llamarle ahí en su hogar con su familia o donde usted se encuentre, ¿cierto? Menos en el auto. Si usted viene en el auto, no se ponga a aplaudir, hermano, no deje eso para después, que puede provocar un accidente, sobre todo cuando está el clima. Cuando hay llovizna, como que no sé, algo le pasa a los conductores, o se apuran o se distraen con el limpio parabrisas, no sé, pero aumentan los accidentes de tránsito cuando tenemos este tipo de clima. Así que usted ponga atención en la conducción. Está autorizado a cantar solamente, no levantar las manos, no diga gloria a Dios, no, concéntrese, ¿cierto? Ahí está mi amado esposo. ¿Va a saludar o le esperamos?
1: Sí.
0: A ver.
1: Sí, sí.
0: Ya está en condición. Me estaba esperando que ya me callara nomás.
1: No, estaba viendo acá la programación musical. No, pero como dice usted, bien agradecido con el Señor por poder estar acá nuevamente un día más. Gracias a Dios porque nos ha permitido poder ya llegar hasta este día miércoles de esta semana. Rara la semana.
0: Sí.
1: Llueve, sale el sol, llueve, nube, llueve con sol. Hay sol con lluvia, un trabalengua claro. Al final.
0: Y mañana va a haber sol, ¿eh? En la mañana.
1: Claro, y muy raro el clima, pero gracias a Dios, goteritas siempre hay. Pero como conversaba durante el día ahí con un vecino acá de Coronel, me decía, no, vecino, me dijo, yo ni alego por la gotera, me dijo, porque hay gente que tiene la casa llena de barro.
0: Claro, es verdad.
1: Tal cual, pues así que mejor ponga un tarrito, un calladito, una toallita y la estruje cada 10 minutos nomás, claro. Y listo. Gracias, Señor, porque hay un techo. Gracias, Señor, porque hay una gotera. Mejor, así en vez de decir, puta, vengo una gotera.
0: ¿Cierto?
1: Porque está bien complicado el tema del frente de mal tiempo.
0: Y en el mundo, hemos visto que en distintos lugares, que terremotos, que temblores, inundaciones en China también.
1: Sí, sí, sí, estaba bien.
0: Calores extremos.
1: ¿Cómo?
0: Calores extremos.
1: Sí,
0: también.
1: En Europa estuvieron bien complicadas un par de semanas atrás. Con el tema de los calores. En Italia, ¿se acuerda que hubo un temblor?
0: También.
1: 4.7 y gente muerta, casa desbarrancada.
0: Esto sí.
1: 4.7,
0: ¿Dónde que fue?
1: En Italia, en un sector.
0: Niza. No. ¿Dónde está ese volcán que sepultó a varias personas? Hace miles de años atrás.
1: Es
0: este. Nápoles.
1: Nápoles.
0: Nápoles, ahí está. Claro que las construcciones allá también son súper antiguas.
1: Sí, es complicado. Bien complicado el tema del clima, pero yo creo que no es que sean las señales y que aquí que la cosa. Yo creo que estamos en invierno nomás.
0: Claro. O puede que sí, puede que no. Pero ya están como todos ahí con temor, sí, de que las publicaciones creando el pánico. Y yo de repente, cuando veo eso, digo, todos con pánico, digo, no, está el fin del mundo. Y no deberíamos estar contentos si eso es así.
1: Deberíamos, ¿cierto?
0: Salen pillados. Salimos pillados.
1: Salen pillados.
0: Queremos que venga, pero no todavía.
1: Claro, claro.
0: Sí, ¿cierto? Pues, ¿qué piensa usted cuando ve las noticias? Cuando empiezan ahí tipo Salfate.
1: Claro, la, a conspirar.
0: A ahí conspirar, con... ahí está la palabra. Claro. A conspirar, viene o no viene en los últimos tiempos, ¿cierto?
1: Claro.
0: Después del mundial.
1: Iba claro, a quedar embarrado. Mundial, no sé qué iba a pasar, sí, que iba a llegar una luz, ET y cosas raras.
0: ET, eso sí, eso nos falta ver todavía, ET.
1: Sí, sí.
0: Bueno, pero yo... bueno, Diego, sea o no sea así, deberíamos nosotros como cristianos más que estar preocupados de si es o no es señales de los últimos tiempos, de apurarnos también. En sí, cumplir con lo que nuestro Señor nos envió, porque si es así, si llegase a ser así, ¿quedará alguien sin saber de nuestro amado Señor?
1: Justamente.
0: Alguien que no lo ha recibido. Entonces, por ahí tiene que ir nuestra preocupación, ¿eh? No tanto, sino que no tanto de asustarnos de lo que está ocurriendo, sino que de preocuparnos el quién faltará, Señor, que te reciba en su corazón.
1: Sí, así es. Sí, justamente. Hoy en día yo creo que son re pocos los que podrían decir, no, nunca he escuchado. No, nunca me hablaron de Dios. No, nunca. Así que yo creo que ahora el trabajo que tenemos es insistir un poquito ya, porque yo creo que hoy en día
0: dele
1: son...
0: dele su palmetazo si no
1: son
0: quiere
1: re
0: escuchar.
1: Pocos los que nadie, no, que nunca me han hablado de Dios. No, claro, nunca he escuchado. No, no, sino...
0: no, ahora con un palmetazo si no quiere escuchar.
1: Claro, una solución un poquito más práctica.
0: Entiende. Sí. De una vez por todas. Por otro lado, nos sirve también a conveniencia que la gente vea que estamos casi en el acabo del mundo, porque ahí es donde la gente empieza, uy, no, en realidad no, sí, yo creo en Dios y me quiero ir al cielo, así que ahora sí me arrepiento.
1: Sí. Justamente, ¿cierto? siempre cuentan las personas que llevan ya más tiempo en la iglesia, que después del terremoto se llenaron las iglesias, po.
0: Ah, también, claro.
1: Yo no me acuerdo, hace de ahí iba la iglesia, pero iba de antes, pues, y después seguí yendo.
0: Ah, ya.
1: Siempre he sido fiel. Ah,
0: claro, pero, la memoria pero dicen, colectiva.
1: Claro, dicen que después del terremoto se llenaron las iglesias, así que no esperemos que haya un terremoto, que haya un algo para que vaya a la iglesia. ¿Cierto? Claro, no simplemente ir a la iglesia, sino que me refiero con ir a la iglesia a buscar del Señor en el fondo. Eso, claro, eso quiero llegar.
0: Pero ahora lo bueno es que podemos usar este otro método. Pues si ya no le funcionó la predicación con el amor, no le funcionó la predicación con... pues no sé, con suavidad. Ahora use la amenaza, hermano.
1: Claro, ¿usted leyó la moneda de 100 que dice por alrededor o no? La moneda, esa de
0: no,
1: antigua.
0: ¿Qué dice? Ah, ¿cuál?
1: ¿Por la razón o la fuerza dice?
0: Ahí está, pues ahí tiene. Por la razón o la fuerza. Ahí, como claro, dice nuestro escudo.
1: Nuestro ancestro.
0: ¿Cierto? Nuestro ancestro.
1: Del más allá.
0: Claro. Sí. Así que ahora ya, por la razón o la fuerza. El que no quería creer va a ver la red social y va a creer igual.
1: Sí, justamente.
0: Así es. Bueno, pero como la memoria es tan frágil, va a llegar el verano, va a salir el sol y ya nos vamos a olvidar de todo lo que vivimos en invierno. Y usted, hermano que está escuchando, se va a olvidar de su gotera y no la va a tapar. Acuérdese de mí. Y va a llegar el otro invierno y ahí vamos a estar de nuevo con nuestra ollita y nuestra toalla en la gotera.
1: Sí.
0: Porque así es el humano.
1: Claro.
0: Olvidadizo.
1: Nuestra gotera regalona.
0: Claro, la gotera regalona. Así es, pero gracias a nuestro Señor, gracias a Dios porque no nos goteamos aquí en la radio, ¿eh? Estuvo bien ahí el arquitecto, el Bob, el constructor. Estuvo bien. Estuvo bien aquí en la radio porque gracias a Dios no nos goteamos. Tampoco perdimos, no se cortó la luz, no se cortó el internet, así que imagínense qué mejor pudimos estar todos los días ahí acompañándolo a usted ahí donde usted está. Llegando a donde usted esté con buena música, ¿cierto? Qué mejor que dedicada a

0: avaricia, contentos con lo que tenéis ahora, porque él dijo, no te desampararé ni te dejaré. ¡Oh, qué bonito! Mira, qué bonito. Un aplauso. Sí, muy bien, aplauso muy bien. Para estos pancitos de vida modernos que tenemos en Radio Impacto Chile. Hebreos 13:5 dice, mira qué lindo, hablando también de la gotera. Dice, sean vuestras costumbres sin avaricia. Quédese con la gotera.
1: Claro.
0: Contento, dice. Esté contento con su gotera. Con lo que tenéis ahora. Porque él dijo, no te desampararé ni te dejaré. Mira, ahí está nuestro amado Señor diciéndole que no nos va a desamparar. Si usted no esté temeroso ahí de lo que dicen en las redes sociales, en el tiempo, etcétera. Dios no nos desampara ni nos deja, le dijo ahora en este mismo momento, a través de Radio Impacto Chile, ¿cierto?
1: Así es.
0: Así es. Oiga, ¿le damos el número de la radio?
1: Por primera vez nos acordamos a una hora prudente de dar el...
0: el número de la radio.
1: Siempre lo damos cuando estamos terminando.
0: Cuando estamos terminando, claro. El más 569-7424-6211. Más 569-7424-6211. El número de Radio Impacto Chile. No recibí llamadas, solamente para WhatsApp y audios.
1: Así
0: ¿ya?
1: es.
0: Imágenes también, fotografías, saluditos, lo que usted quiera enviar en esta tarde ahí a través de el teléfono de la radio. También tenemos el chat en vivo que está en la página de la radio. Sí. Y ahora también tenemos una aplicación.
1: Así es.
0: Vamos a estar publicando la aplicación en las historias de WhatsApp de la radio también para que usted pueda descargarlo y tener ahí más... con más facilidad, ¿cierto? Poder escuchar la radio mientras usted hace sus quehaceres.
1: Gracias. 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
0: del mundo.
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0: De Chile.
1: Y usted se va abajo, el último. Y está el chat en vivo de Radio Impacto Chile.
0: Yeah.
1: Usted escribe su nombre y nos puede dejar un mensajito que ya está saliendo al aire al tiro. No llega inmediatamente, no demora más de 2 o 3 segundos en publicarse. Así que...
0: maravilloso.
1: Cualquier cosita que usted desee contarnos, que quiera algún pedido musical, algún saludo, cumpleaños, lo que usted desee, alguna... Estoy como en el matinal, alguna denuncia.
0: Denuncia en vivo.
1: Denuncia en vivo. Usted lo puede hacer a través de este programa. Vamos a estar acá alrededor de 60 minutitos tratando de llegar hasta su hogar, hasta su corazón también, y entregar una palabra que el Señor tiene también preparada para todos nosotros.
0: Amén, así.
1: Así es.
0: Así es. Oye, ¿le parece si nos vamos ya a una alabanza?
1: Sí.
0: ¿Sabe quién nos estuvo saludando en estos días a las redes sociales de la radio? El hermano Cristian Robles.
1: Sí. Eso es verdad. Sí.
0: Quedó ahí al debe, sí, porque dijo que nos iba a enviar un saludito, un video de saludo, ¿cierto? De saludo promocional también. Para invitar a todos nuestros hermanos a escuchar su música, que está bien de moda. Ahí los corridos cristianos, ¿cierto? Aquellos hermanos que ya conocen a Cristian Robles, ¿cierto? Que han estado escuchando ya sus alabanzas. Son buenas alabanzas, con buen ritmo y buena letra también.
1: Sí, ¿verdad? Llegan harto. Pegan bien. Son bien. Las letras yo creo que son como bien potentes, así que.
0: Eso, sí.
1: Está como pegando fuerte Los corridos.
0: Los corridos, sí. Así que ahí tenemos a nuestro hermano Cristian Robles también, que nos estuvo saludando ahí al Instagram de la radio. Así que estamos en espera, ¿eh? Cuando nos envíe le vamos a recordar.
1: Sí, claro.
0: Se me fue a recordarle el día de hoy porque sus saludos fueron ayer. Se me fue a recordarle el videíto que dijo que nos iba a enviar. El otro día también estaba nuestra hermana Glow Silva.
1: Sí.
0: También estaba saludando a Radio Impacto Chile, invitando también. Y lo invitamos también a todos ahí nuestros hermanos que estén en sintonía a escuchar. Esta música, la alabanza, ¿cierto? Que nuestra hermana Glow Silva está lanzando. Por ahí supe que va al Grammy. Grammy.
1: Sí,
0: algo y que así. Gloria a Dios por eso, ¿cierto? ¿Qué más importante y qué mejor es que nuestros artistas cristianos, ¿cierto? Vayan a esos lugares donde se puedan hacer públicos, y esa es la idea.

0: se haga más público posible, donde haya más variedad de público también, con la finalidad de que todos tengan la opción de conocer y de escuchar palabra del Señor, ¿cierto? Sí. Apoyamos ahí al Bolbón y todas esas cosas feas que cantan, ¿cierto? Cuando van al Grammy y todas las cosas, y lo que sí deberíamos hacer es apoyar a nuestros artistas cristianos.
1: Ah, sí.
0: Es por ahí sí. Nuestra Clau Silva, chilena además, sí que iba con toda su onda ahí a dar a conocer la palabra a nuestro Señor.
1: Así es.
0: ¿Cierto?
1: Sí.
0: Y nuestro hermano Cristian Robles también está ahí en la misma sintonía. Sí. ¿Qué le parece si nos vamos a una alabanza? De sí, nuestro, una canción vamos. De nuestro hermano Cristian Robles también, para que ustedes estén ahí escuchando en su casita y sepan también, porque muchas veces uno escucha la alabanza y no sabemos de quién es, ¿cierto? A veces yo creo que todos lo conocen, porque Radio Impacto Chile sintoniza durante el día varias canciones de este artista, pero muchas veces no sabemos el nombre. Bueno, él es Cristian Robles, que está ahí pegando con su ritmo de corridos cristianos, así que con, como dice mi esposo, con buenas letras. Así que le dejamos entonces con nuestro hermano Cristian Robles para que lo a ver. Ah, si la gente lo conoce, si está súper famoso. Pero lo importante de estos artistas es que ellos destacan que todo sea para la honra y la gloria de nuestra Señora. Y así tiene que ser, ¿cierto?
1: Así es.
0: Lo dejamos entonces con la alabanza.

0: Buena, buen tema, cierta buena letra. ¿Qué le pareció?
1: Sí, no, yo he reconocido varias veces que tiene ese, por así decirlo, ese flow que uno como que le lo motiva.
0: Claro.
1: Como que uno le cambia el... le da como un poquito de fuerza, sea el ritmo, sea la letra. Ahora sí, la combinación de ambas mucho mejor. Pero yo tengo que decir, siempre he reconocido que... este estilo, cuando lo conocí, no me llamaba mucho la atención, la verdad. Era como, oh, no sé. Pero cuando empecé a escuchar estos que eran cristianos, ahí ya me cambió la perspectiva. Y me gustaron harto los corridos cristianos.
0: Así es. No fue suerte, fue Dios, nos dice ahí nuestro hermano Cristian Robles. ¿Cierto? Que verdad, como que uno tiene pegado y dice, uy, que tengo suerte. Olvídese, usted es bendecido, ¿cierto? Porque el que usted esté bien y le vaya bien es Dios. ¿Cierto? No fue suerte, fue Dios, dice él. ¿Cierto que sí? Sí, buen tema.
1: Estaba un poquito pegado, que usted sabe, yo siempre he reconocido el aire que me cuesta un poquito hacer dos cosas al mismo tiempo. Pero esa canción que está de fondo la tenía acá, estoy... Puta, me tengo que contarle. Yo me pongo como a instruciar aquí las carpetas que tiene nuestro hermano Víctor aquí.
0: Yeah.
1: Buscando música. Y esa canción... yo creo que varios la han escuchado en diferentes reels, en diferentes videos, en TikTok y todo. Y la otra vez estuve buscando la canción porque la escuché y decía, ¿qué dice Jerusalén? Dije yo. Y una canción cristiana. Es una canción cristiana, busqué la letra y de hecho el video también explica, hay una canción cristiana que habla de Jerusalén, pide sálvame, algo así, dice como que es cristiana, en el fondo que reconoce que...
0: Yo la había escuchado en varias reels, como dijo usted, como sí. Que tiene buen ritmo también, estuvo bien de moda.
1: Es pegajoso, ¿cierto?
0: Es pegajoso.
1: Sí, no, así que buen datito, igual se acuerda que la otra vez, ¿quién fue una hermana que igual llegó con una canción...? Babilonia, creo que se llama la canción. Igual era una canción como bien antigua y que
0: buscó una que era la letra, como
1: ochentera, así como
0: electrónica.
1: Claro.
0: Sí, es verdad, no me acuerdo cómo se llamaba, pero sí, era una canción que todos bailaban y era cristiana.
1: Sí, era como... estuve conversando con alguien y no voy a decir quién. Y me dijo una frase y no se me olvidó, dijo, me mandé los medios carretes con esa canción y no sabía que era cristiana.
0: Estaba siendo evangelizado subliminalmente.
1: Claro. Al final el carrete estaban danzando.
0: Así es, ¿cierto? Sí. Bueno, se cumplió el fin del artista.
1: Claro.
0: Así es. Hoy estaba mirando las noticias acá y miren, no sé, sin palabras. Dice, hombre arriesga 25 años por apuñalar a su expareja en Coronel. Lo que me dejó sin palabras. Dice, ya había sido condenado por lo mismo. Le dio 10, imagínense, la apuñaló en 10 ocasiones.
1: Sí, es verdad.
0: Quedó en estado grave y ahora está siendo condenado por 25 años. Ahí donde uno dice, bueno, 25 años es suficiente.
1: Claro.
0: ¿O no?
1: Claro. Es cuando uno se pone a cuestionar, pues no dice.
0: Que por segunda vez.
1: Claro.
0: Y por ahí también nosotros podemos, muchas veces, es como un tema de debate, bueno, pero tú eres cristiano, pero que no tiene que ver con justicia. Y lo vamos a ver en la historia que vamos a comentar el día de hoy también. Porque, si bien es cierto, es parte de la ley, y se tiene que cumplir, ¿cierto? Y así también lo vamos a ver en la historia del día de hoy, que hay muchas cosas que... David no cumplió y eso también le trajo repercusión.
1: Sí, mire, ¿sabe qué? Me estaba acordando de que una vez estaba trabajando en mi antigua profesión y fuimos a una formalización de un personaje que había hecho algo muy malo. Y yo le dije, deberían darle cadena perpetua. Sin ningún beneficio que quede el cárcel toda la vida. Y que ojalá adentro lo hagan pebre, dije yo.
0: Excedió, sí.
1: Me excedí porque estaba con rabia. Y me quedó mirando y me dijo, ¿y si fuera familiar tuyo? ¿Diréis lo mismo? No, me dijo.
0: Ah,
1: y yo quedé, knockout. Ahí quedé. Y es verdad, porque uno siempre dice, no, si se tienen que mandarlo a la cárcel, que se lo coman los cocodrilos ahí en... Antes que hay una isla en Estados Unidos, la que abrió de nuevo Donald Trump. Y claro, pues uno se pregunta, ¿y si fuera mi familiar? Si fuera algún, no sé, pues ni bien lo quiera, algún familiar relativamente cercano.
0: Claro.
1: Le desearía los mismos tantos años, ¿no?
0: Es difícil.
1: Difícil, por cierto. Yo nunca más se me olvidó porque, claro, yo me dio como rabia, impotencia, ¿cierto?
0: Claro.
1: Siendo que yo no me veía afectado porque yo fui testigo solamente de la acción que hizo esa persona. Y molesto con rabia y dije, no, ojalá que no. Que adentro le hagan la vida imposible, que le peguen, que le saquen la uña, que le quiebren los dientes, no sé, todo lo malo. Y claro, y me sale con esta frase este personaje y me dice, oye, ¿y si fuera familiar tuyo? Me dijo, oh.
0: En realidad, ahí está complicado. ¿Sabe quién estuvo en esa posición? David.
1: Justamente.
0: David estuvo en esa misma posición. ¿Y sabe qué? Tiene que cumplir la condena.
1: Claro.
0: Tiene que cumplirla. Aunque, como dice usted, aunque sea familiar de uno, aunque lo que pase, se tiene que cumplir la consecuencia del acto.
1: Claro. Sí. O ahora se lo pongo más difícil. Imagínese que sea usted el juez. O sea, usted quien tenga que aplicar la condena. Si usted, póngase, usted imagínese que es una reina. En otro mundo, aparte de mi mundo. ¿Cómo estuve? Ya, de nuevo. Imagínense que usted es una reina. En otro mundo, aparte del mío. Respuesta correcta. Y usted formaliza o acusa a una persona y le dice, no, como los romanos, dedo para abajo, muerte.
0: Verdad.
1: Y después llega un primo suyo. Con el mismo error, con el mismo delito. Quería. Difícil, ¿eh?
0: Enchante. Difícil.
1: Y como decía usted, hay un personaje en la Biblia que tuvo que pasar por esa situación, pues.
0: Difícil. ¿Qué haría usted, hermano? Está difícil.
1: Está difícil, ¿eh?
0: Y peor todavía, ¿y si es su hijo?
1: Imagínese. No, difícil.
0: ¿Querría cadena perpetua?
1: En el fondo.
0: ¿Y es su hijo?
1: Llevándole ese tiempo, ¿qué hago? Pues, digo.
0: Pena de muerte, porque hay países que son pena de muerte. ¿Usted le daría a usted pena de muerte a su hijo?
1: Claro.
0: Es difícil, ¿eh? ¿Cómo estamos con la empatía? ¿Cómo estamos con la empatía? Está complicado. ¿Le parece si vamos al tiro con el tema también? Porque claro, como le decíamos, ¿saben que estaba en esa condición David?
1: Justamente.
0: Porque David tenía a Amón. Porque si recuerdan el tema antepasado que quedamos ahí en el tema de Amón, y tenía también a hijo Absalón y a Tamar.
1: Sí.
0: ¿Ya?
1: Así es.
0: Amón era hermano de ellos, pero hermano, medio hermano, digamos. Uh-huh. No era de la misma madre. Y Amón se enamoró de Tamar.
1: Claro.
0: Y abusó de Tamar.
1: Así
0: y David, como rey, debería haber
1: carta en el asunto.
0: Pena de muerte en ese tiempo.
1: Claro.
0: Por todo lo que conllevaba y todo lo que había hecho, Amón. Además que lo hizo también, todo lo que hizo fue planeado, o sea, fue mediante engaño.
1: Claro.
0: Y David no lo hizo, porque era su hijo.
1: Uh-huh.
0: Entonces ahí es donde llegamos a este tema, ¿ves? Y claro, uno dice, no, condena perpetua, ojalá pena de muerte incluso, ¿cierto? Y siempre dice eso mismo, a lo mismo cuando dice, no, los violadores pena de muerte.
1: Claro.
0: ¿Y si fuese su hijo?
1: Claro.
0: Y en esa situación se encontró David.
1: Uh-huh.
0: Y David, ¿sabe qué hizo? No cumplió como lo debía hacer. Porque nos dice también en parte de la historia, señala a David como una persona muy... bueno, ¿cierto? Era bueno, no sé, de buen corazón, se podía confundir hasta por debilidad incluso.
1: Claro. Sí.
0: Entonces hay otro personaje que está más adelante como Joab, que también como que lo enfrenta también porque es como tan muy débil para ser rey, digamos.
1: Claro.
0: Uh-huh. Entonces,
1: un término de hoy en día, es como muy quedado.
0: Muy quedado, claro.
1: Típico.
0: Claro, era de repente dejaba de hacer de tan bueno que era, dejaba de hacer cosas que sí tenía que hacer, que sí tenía que aplicar la justicia. Uh-huh. Y este caso era uno de esos. Entonces él no hizo lo que tenía que hacer con Amón. Esto obviamente provocó una rabia, un resentimiento en su otro hijo, que era Absalón. Absalón era hermano directo, así se dice, ¿no? Hermano directo, porque con Amón eran medios hermanos.
1: Claro.
0: Uh-huh. Eran del mismo papá, pero de otras mamás.
1: Claro.
0: Pero Absalón y Tamar eran de la misma mamá y el mismo papá. Uh-huh. Entonces, perdón. Entonces, Absalón, cuando se enteró de lo que había pasado, le dio mucha rabia. O sea, yo me imagino, por eso digo, pónganse usted en el lugar de Absalón. Primero pongámonos en el lugar de David. Uno dice, bueno, si mi hijo, no sé cómo lo voy a dar una pena de muerte, ya a lo mejor lo perdono un poquito, no sé, ya. Claro. Absalón, por su parte, ve a su hermana que sufrió lo que estaba pasando, ¿cierto? Lo que estaba sufriendo. Ve que su padre no hizo lo que tenía que hacer y comienza a llenarse de un profundo rencor en contra de Amón. Hasta aquí, lo asesino. Y ahí empezamos a ver todo lo mal que conlleva una mala decisión. Uh-huh. o no hacer la acción que debía realizar.
1: Claro.
0: Entonces le trajo un montón de consecuencias a David, una tras otra. Le traía una tras otra consecuencia por haber tomado malas decisiones. Y desde antes, ¿eh? Desde uh-huh. el tema de Betsabé, venía con malas decisiones cuando se le ocurrió asesinar a Urías y así para adelante, ¿cierto? Entonces, le pasa nuevamente, o sea, no aprendió, le pasa nuevamente, y Absalón, como bien decíamos, asesina a Amón. Y luego arranca. Absalón arranca, se va de Jerusalén. Dice que el rey no muestra en ningún momento como que lo buscó ni nada. Uh-huh. Y ahí aparece Joab. ¿Se acuerdan de Joab? Joab, que era el general del ejército de David, que era al que David le dijo que matase a Urías, o sea, no que lo matase, sino que lo pusiera ahí como al frente, al pie del cañón, claro, para que fuese asesinado. Bueno, ese era Joab. Si leemos un poco de lo que desarrolló, no era muy buena persona. Era un poco ambicioso, era un poco... le gustaba mucho la posición también. Uh-huh. Era también, muestra que también era rencoroso. No tenía una muy buena... No lo menciona muy bien, digamos. Claro. Me imagino yo, Joab, como no era a lo mejor muy, muy buena persona. Entonces, ¿qué pasa? Que Joab idea todo un plan para que Absalón vuelva a Jerusalén.
1: Claro. Uh-huh.
0: Pero no fue un plan de buena persona, digamos. En el fondo, Joab lo que temía era que el reinado se fuese a pique o fuese... ¿cómo se llama? Amedrentado.
1: Y como que empatizando un poquito, como que también temía que su posición también...
0: Eso, claro.
1: Fuera... Obviamente, que si cambian el rey, cambia el gabinete.
0: Sí, toda la razón. Entonces él temía que eso pasase, o que pasara. Eso.
1: Claro.
0: Ahí está el asunto. Entonces idea un plan para que David llame a Absalón y lo perdone, etcétera. Bueno, en definitiva, David dice ya sí que vuelva Absalón, pero Absalón volvió a Jerusalén y nunca fue llamado por David. O sea, David nunca llamó a su hijo ni para pedirle explicaciones, ni para sancionarlo, ¿eh? Porque él también tenía que haberlo sancionado por lo que había hecho, independiente que haya sido Amón, que había cometido un delito, pero no le correspondía a él la justicia.
1: Claro.
0: Y no lo hizo, David no lo hizo, no lo llamó ni para bien ni para mal. Dice que Absalón, él comenzó como cada vez a tener más rencor en su corazón. Uh-huh. Y... le pedí a Joab que le hablara al rey de él, y Joab no iba a su casa hasta que Absalón era un poco efusivo, no sé.
1: Claro.
0: No había nada mejor que ir y que quemaran el campo de Joab.
1: Claro.
0: Para que en el fondo lo tomara en cuenta. Le resultó, Joab fue donde Absalón y le dijo por qué había hecho eso, y él le dijo, bueno, porque tú no querías venir y yo quiero hablar con el rey. El rey David llama a su hijo Absalón. Cuando lo ve, dice que yo me imagino uno como papá, su hijo puede ser el más malo, ¿eh?
1: Sí.
0: El más malo. Pero dice que él llega y él lo besa. Dice que David dice que besa a Absalón y Absalón.
1: No. Dio un sentimiento.
0: Él tenía su corazón lleno de rencor ya a esa altura. Había pasado, imagínese, dentro de que volvió a Jerusalén, pasaron 2 años. Imagínese la cantidad de años que pasaron desde que asesinó a Amón. Entonces él ya tenía su corazón, sus raíces de amargura ya lo tenía completamente en su corazón, tan arraigada en su corazón. Claro. Entonces David lo besa y todo, pero claro, él como papá contento, ¿cierto? Y me imagino que su beso fue parte también como de un te perdono, porque olvidó en el fondo, no tenía ninguna rabia, sino que fue y lo besó. Y Absalón luego dice que se retira. Y Absalón, ¿sabe lo que empieza a hacer? Empieza a conspirar en contra del reinado del rey David. Entonces era inteligente Absalón también, ¿eh? Porque dice que él estaba en las puertas, ¿cierto? Esperando a todo aquel que tuviese algún problema o un pequeño encontrón con el rey.
1: Claro.
0: Y él la traía a su bando.
1: Sí.
0: Y así, y dice que empezó a ganar territorio. O sea, el pueblo de Israel, la mayoría del pueblo de Israel comenzó a irse con Absalón.
1: Claro.
0: Y se hizo así también muchos adherentes, y todo era con la finalidad de derrotar al rey David y quedar él obviamente como rey.
1: Claro.
0: Pero comienza a ganar, si bien es cierto, adherentes, pero se olvida de algo Absalón. De que Dios estaba con David.
1: Claro.
0: A pesar que David se una tras otra. Pero Dios estaba con David. Él lo había puesto ahí. Él lo había puesto a liderar el pueblo. Entonces, dice que fueron como el pueblo de Israel que quedó en Jerusalén. Se iban a arrancar, digamos. Se iban a arrancar porque Absalón podía venir a atacarlos. Y entre eso, los adherentes de Absalón, y Absalón obviamente, y los del rey, se encontraron y hubo ahí una gran pelea o batalla. Y cuando sale el ejército, ahí está. Cuando sale el ejército de David, soplemos que se me va la palabra. Cuando sale el ejército del rey David a pelear en contra de Absalón, él les dice a Joab, y todos escucharon, y le dice que no le haga nada a Absalón. Que no lo mataron,
1: que lo cuide,
0: ¿cierto? Nada. Claro, me imagino él como papá que quería buscarlo nomás. Y resultó que Joab lo mató. Sí. Y dice que la historia, mire, es como dice que iba en su mula el Absalón y quedó enredado en el cabello. En un árbol. Y ahí quedó enredado y la mula sale corriendo y él queda como colgando, dice.
1: Claro.
0: Y ahí llega Joab y lo asesina.
1: Sí.
0: Sí, y habla también, dentro de la historia, habla y señala que el cabello de Absalón era muy hermoso. Y Absalón era hermoso. Y decía de que su cabello era muy hermoso, como que se lo lavaba mucho el cabello, y por su cabello quedó enredado.
1: Claro.
0: O sea, por culpa de su cabello al final murió. Y murió Absalón en manos de Joab. Y imagínese, después dice que, bueno, Joab vio que también la habían barrado, porque no quería ir contarle el tiro al rey.
1: Claro.
0: Pero obviamente al rey le llegó igual la noticia y se enteró. Imagínese qué terrible para un padre enterarse que su hijo había muerto. En esas condiciones donde no pudo a lo mejor pedir perdón, no pudieron conversar, no pudieron hacer más allá. O sea, pasó de muchos años no estar juntos, de no verse, de estar peleados, enojados por parte de Absalón, a estar juntos y no solucionar las cosas.
1: Sí.
0: Y luego ya falleció Absalón.
1: Claro.
0: Entonces imagínense para los padres el sentimiento, la amargura y la pena que sintió David.
1: Sí.
0: Y aún así, le cuento algo, ¿sabe qué? Joab aún así le recriminó a David.
1: Sí.
0: Que no tuviese pena, imagínense.
1: Claro.
0: ¿Cómo para un padre no va a tener pena de que su hijo, aunque haya sido lo más malo del mundo, ¿cierto?
1: A pesar de todo lo que,
0: a
1: lo que había pasado.
0: A pesar de todo lo que había pasado, no iba a sentir pena.
1: Claro. Sí.
0: Tremendo, imagínese, yo, de verdad a mí me da pena por David.
1: Sí.
0: Aunque sí, sí se equivocó mucho y dejó de tomar muchas decisiones y todo esto también fue a consecuencia de sus actos. Mm. De eso estamos muy, muy de acuerdo en eso, ¿cierto? Pero aún así uno empatiza y con el tema de la paternidad también.
1: Sí. Bueno, pase. Como estábamos hablando antes de comenzar el programa, como que con esta parte de la historia nos dimos cuenta de algo bien curioso, ¿eh? Nos dimos cuenta de lo versátil que puede ser una pura historia.
0: Ah, claro.
1: Porque no, como que nos dimos cuenta de que, en particular esta historia, que avanzamos harto, ¿no? Nos pegamos como un buen extracto, digamos, de la historia. Entonces estábamos avanzando lento, pero esta vez teníamos que seguir avanzando para terminar la copucha, para terminar, claro, cierto, la conclusión.
0: Claro.
1: Y nos dimos cuenta de que nos sirve como lección a nosotros como papá, nos sirve a nosotros como hijos,
0: claro,
1: nos sirve
0: como líder.
1: Como líder, incluso con algunas otras posiciones.
0: Claro.
1: Y nos indica, incluso podría hasta tratarse de un manual. Con ejemplo. ¿Cierto?
0: Es cierto.
1: Porque, por ejemplo, podemos decir, como papá nos enseña, ¿cierto?, que el afecto es muy necesario, pero como yo siempre me tomo de lemas chilenos para hablar. Pero yo creo que el rigor y el afecto siempre son necesarios para que funcione una relación basada en el respeto. ¿Cierto? Uno como papá tiene que, obviamente, dar cariño, dar amor, dar comprensión, contención, todas las opciones que existen.
0: Claro.
1: Pero el corregir, el disciplinar también es parte del amor.
0: Y que el amor no debe sustituir la corrección.
1: Justamente. ¿Cierto? Y aquí tenemos el ejemplo clarísimo de lo que pasó por pasar por alto la corrección que debería haber hecho David a su hijo antes de que pasara todo.
0: Claro.
1: ¿Cierto?
0: Me dice, David, él amaba a Absalón, pero durante mucho tiempo no enfrentó adecuadamente las acciones que Absalón hizo.
1: Sí.
0: Y no puso límites tampoco.
1: Claro.
0: Y eso lo hizo no solo con Absalón, sino que con Amón. En primera instancia, cuando Amón comete el primer delito, no puso corrección en Amón.
1: Uh-huh.
0: Y eso desató todo este desenlace trágico que ocurrió y que estamos viendo hasta ahora. Pues en el fondo dice que la falta de disciplina y la comunicación puede permitir que el resentimiento crezca.
1: Claro, justamente. Sí, pues, y eso es lo que me llamó mucho la atención, porque como que tenía, yo estaba como buscando, decir, ya, pero ¿cómo podemos ahora traerlo esto a nuestra vida? Y me empezó a llegar como en todo, gracias a Dios tengo las tres posiciones que nombramos, ¿cierto? Dios me ha dado la oportunidad de estar en esas tres mismas posiciones, pues. Y un puro mensaje me enseña a llevar las tres. ¿Cierto? Y eso es lo bonito de esto, porque yo hoy en día, como padre, ¿cierto?, de un niñito de 2 años, hoy en día uno ya se empieza a dar cuenta que tiene ciertas mañas que cuando uno le cambia el tono, deja de ser esa maña. Pero ¿qué pasa si yo no reacciono ante esa maña? ¿Cierto? Porque la otra vez, de hecho, hablábamos de algo parecido. Decía, una maña de un niño de 2 años te controla, se le educa. Pero ¿cómo le quita esa maña cuando tenga 30 años? Po?
0: Ya pasó.
1: Ya no hay vuelta atrás, ya, ¿cierto?
0: Sí.
1: Ya no tiene arreglo.
0: Claro. Mire, dice acá nuestro hermano Víctor, dice, el pecado es condenable hasta que adquiere un nombre. Justamente.
1: ¿Ve?
0: Esa es la razón. En el caso, por ejemplo, de Amón, era completamente condenable su acto. Pero cuando le pusieron el nombre, que era el hijo del rey, el rey no hizo lo que tenía que hacer, digamos.
1: Sí.
0: Entonces, dice aquí, tengo unos apuntes por aquí, mira, dice, de los enseñanza que dice usted, pluralidad, uh-huh. ¿Se dice?
1: Claro, sí.
0: De enseñanzas, que nos deja esta historia. Dice, el pecado puede traer consecuencias duraderas. Dice que David fue perdonado por Dios. ¿Se acuerda que en primera instancia David con Betsabé y Urías, cierto? Lo que ocurrió en esa situación, Dios le dice a David que va a afectar profundamente a su familia.
1: Sí.
0: Y contribuyó también ese pecado en un ambiente de violencia y de desorden en la familia de David. Uh-huh. Entonces eso es lo primero que nos enseña, que el pecado puede traer consecuencias duraderas. O sea, acá vemos lo duradero que fue las consecuencias del pecado de David. Claro. Que afectaron ahora a esta altura ya a sus hijos. Uh-huh. Así que lo otro lo que decíamos, el amor no debe sustituir la corrección.
1: Así es.
0: ¿Cierto? Y obviamente uno dice sí, pero cuesta. Uh-huh. Cuando uno está en la posición, claro. Cuesta. Imagínese David, que era el rey, debe haberle costado un montón. De hecho, le costó a la familia.
1: Pero como lo que hablábamos al principio, ¿qué pasa? Y si es mi hijo el que se equivocó y yo tengo que aplicar juicio, difícil.
0: Ahí dice nuestro hermano Víctor, dice, sobre todo cuando ese nombre es el de un hijo, un padre o un cónyuge.
1: Sí, ¿cierto?
0: Así es, verdad. También el resentimiento puede convertirse en ambición destructiva. Dice, Absalón sufrió injusticia, ¿cierto? Sí, porque él vio la injusticia que pasó con su hermano. Dice, pero en vez de buscar una solución justa, cultivó el odio, manipuló al pueblo y trató de apoderarse del reino. Dice que el dolor no justifica la traición ni la violencia.
1: Sí.
0: Y lo otro más importante, lo que decíamos también del tema del liderazgo, dice que el liderazgo requiere justicia y sabiduría. O sea, David era el rey, ¿cierto? Dice que mostró amor y humildad, pero también mostró decisiones vacilantes. A eso nos referíamos cuando queríamos decir que era muy blando en sus decisiones también. Dice que un líder debe combinar la compasión con la firmeza. Escuchar con y actuar pensando en el bien común, o sea, antes que uno en el bien común. Y en este caso David no lo hizo.
1: Sí.
0: Y además también, a ver, dice, la venganza suele multiplicar el sufrimiento.
1: Justamente. Podemos tomarnos incluso en este caso lo que pasó con Absalona. De el cómo un asunto pendiente empieza ahí a
0: crecer.
1: Es como una herida que uno. Es como una costrita.
0: Claro.
1: Y se la empieza a sacar, sale de nuevo, y al final tiene toda una mano ya con.
0: Eso es lo que le pasa a Absalón.
1: Claro, y cuántas veces no nos ha pasado también que tenemos un temita con alguien. Tenemos ahí una aspereza. Que no queremos limar. ¿Cierto? No, nos queremos ahorrar la incomodidad de ir a hablar, ¿cierto? Y sacar ese tema. Pero acá ejemplifica claramente el daño que provoca. El cómo esa raíz de amargura empieza a escarbar en la tierra, se empieza a arraigar, se afirma. Y provoca lo que provoca. No lo saca después de esa decisión de estar enojado con la otra persona. Y pasó lo que pasó con el tema de Absalón. Ustedes se vendían, ya, pero si no tengo nada con mi papá, pero con algún amigo, con algún vecino, con alguien de la iglesia, con alguien del trabajo, ¿cierto?
0: Y va aumentando y va siguiendo. Imagínense en llegar a lo que hizo Absalón de enfrentar a su padre, o sea, querer derribarlo y a consecuencia cualquier cosa, porque para sacar a un rey había que asesinarlo.
1: Claro.
0: Entonces imagínense su raíz de amargura, cuán grande era que le importaba nada el derrotar a su padre o asesinar a su padre.
1: Pero
0: fuerte, es tremenda historia. Y yo cuando uno la ve, bueno, la resumimos bastante, está entre los capítulos 13 en adelante. Ya si usted la quiere leer con más detalles, nosotros obviamente también la resumimos en razón del tiempo, pero como dice usted, nos enseña un abanico de enseñanzas. Bueno, nos enseña una pluralidad de cosas que nos enseña en esta historia, donde podemos estar en distintas posiciones. En la distinta posición que usted esté hoy, le va a enseñar algo a esta historia, y es tremendo, y es una historia fuerte, se va a extremo, que uno dice, bueno, pero eso no va a pasar, que no sé, porque mi hijo va a asesinar a alguien, pero recuerde que el pecado puede ser cualquier pecado.
1: Sí.
0: Entonces cualquier pecado va a concluir en estas mismas cosas malas, trágicas, terrible, devastadoras para una familia, devastadoras para un pueblo, para las personas, ¿cierto? Sí. Entonces, nos muestra un montón de enseñanza esta historia. Sí. Que nos enseña que el amor sin límites puede ser perjudicial, que el resentimiento no debe gobernar nuestras decisiones y que la justicia, la disciplina, el arrepentimiento y la sabiduría son esenciales tanto en la familia como en el liderazgo.
1: Bien, justamente. Yo quería, como para una conclusión general, como para englobar a todas las reflexiones, entre comillas, que dijimos hoy día, de un solo mensaje.
0: Paraguaso. De un solo paraguaso.
1: Estaba pensando que,
0: a ver, que está lloviendo.
1: Nos podríamos ahorrar todo eso si hubiese seguido a David la dirección que Dios le impuso.
0: Claro.
1: David sabía. Bueno, ya hablamos de la historia para atrás, pues, ¿cierto? ¿Cierto? Cuando tuvo la oportunidad de matar a
0: Urias,
1: al rey anterior, perdón.
0: Ah, ya, a Saúl.
1: A Saúl. Se me había ido. Son hartos nombres, difícil. ¿Cierto? Y no lo hizo. Tuvo 3, 4, 5 oportunidades de matarlo. Y le decía, no, es que yo soy respetuoso de la que dice Dios, de porque Dios lo puso ahí.
0: Era muy respetuoso.
1: Llegó él al reino. Después de una carpeta con antecedentes muy buenos, porque no, él respetaba la voluntad de Dios, él respetaba que Dios hubiese puesto a ese rey ahí, ¿cierto?
0: Claro.
1: Llegó él, ¿y qué pasó? Pues empezó a temblar un poco la firmeza de esa convicción. Pues. Y por eso, a eso quería llegar. Yo creo que lo que encasilla y lo que engloba todas las cositas que estuvimos hablando previamente a esto, es la convicción y la dirección que Dios le entrega a uno. ¿Cierto? ¿Por qué? Porque David tenía, digámoslo a lo buen chileno, tenía clara la película. Sabía cuál era su misión. Sabía quién lo había puesto ahí. Sabía el peso que tenía. ¿Cierto? Pero cuando empezó a temblar, todo empezó a compensar. Pues ya empezó como a temblar un poquito su estabilidad y sí. Sabemos lo que pasó para abajo.
0: Imagínense, no hubiese conocido a Betsabé.
1: Claro,
0: fue igual porque no tendríamos no tendríamos historia.
1: Iríamos llegando al Nuevo Testamento y llegaríamos a avanzar más rápido. La media embarradita después de todo. Pero bueno.
0: Tiempo, pero bueno. No, pero claro.
1: No alargó el programa.
0: Claro, si no hubiese pasado esto. No tendríamos enseñanza.
1: Claro.
0: Bueno, pero lamentable para David que ocurrió toda esta situación. Bien por nosotros, porque nos enseña, ¿cierto?, a lo que no debemos hacer, al cómo debemos enfrentar las situaciones, por muy cercanas que sea, como nuestro hermano Víctor que decía, el tema de que hasta que uno le adquiere un nombre, ¿cierto?, uno puede condenar o reclamar en contra de otra persona, hasta que esa persona a lo mejor es nuestro hijo, nuestros padres, ¿cierto?, o un familiar cercano, ahí cambia la cosa. Entonces, nos enseña a ser un poco más empático, digamos, en las situaciones. Y bueno, y lamentable, insisto, yo de verdad que me da mucha pena David, porque él lo hacía en el fondo porque tenía un corazón muy blando. Tenía un corazón y que eso dominaba todo, su carácter. Entonces no tomó las decisiones correctas o las que tenía que cumplir más allá de ser padre. Pero es una buena historia, una buena palabra, ¿cierto? Sí. Que nos enseñó a todos algo, a todos los que estamos en alguna de estas posiciones de esta historia, algo. Pero mire, le cuento, estaba mirando aquí, nos queda la nada, o sea, hojas para pasar a Reyes.
1: Queda poquito.
0: Nos queda nada. Yo creo que en otro programa ya vamos a resumir lo último que queda y vamos a comenzar con Reyes y cómo ha pasado el tiempo. Yo creo que puede quedar aquí a fin de año. No. Por último que lleguemos al Nuevo Testamento, dice usted.
1: Yo creo que aquí a fin de año se logra.
0: A ver, mire, tenemos hartos saluditos y no lo habíamos leído. Nuestra hermana Damari dice, buenas noches. Uy, no alcanzo a ver, bendiciones para todos. Saludos a nuestra hermana Damari que nos dejaba ahí saluditos. Nuestro hermano Víctor, que ya lo leímos también. Nuestra hermana Sandra Moreno dice, muchísimas bendiciones para Nicole y su esposo. Que el Señor los bendiga siempre acá escuchándolas. Sí, pues, saludos y bendición a nuestra hermana Sandra Moreno también, que estuvo ahí en la mañana de...
1: Sí, sí.
0: El matinal.
1: Matinal.
0: en el matinal, en la mañana. Nuestro hermano Víctor Abajo dice, sobre todo cuando se nombre... Ah, eso lo dijimos, sí. Cierto que cuando es un hijo, un padre, un cónyuge o alguien cercano, ¿cierto? Es más difícil tomar una decisión tan drástica como la que tenía que tomar David. Así que ahí nuestro hermano dice, bendiciones, nos dice y nos envía un angelito. ¿Era él el angelito? ¿Querrá decir con eso? Tiene una aureola. ¿En serio? Dice, ah, mire, se río. Nuestro hermano Andrea dice, hola, buenas noches. Le enviamos un saludo, muchas bendiciones desde un lluvioso Mulchen. Ah, nuestra hermana Andrea, ¿cuándo nos va a venir a ver? Acá no está lloviendo, véngase para acá.
1: Claro, hay sol por acá.
0: Hay sol, claro, hay sol. Está como para ir a la playa. Mintiendo. No, saludo a nuestra hermana Andrea y su familia, ¿cierto? Nuestra hermana Andrés también. ¿Nuestro hermano Matías estará por allá o no? ¿O no todavía?
1: Dijo que como a mitad de semana, oh, capaz que lo echemos al agua. Puta.
0: Chan, chan, chan, ya no dijo, digamos nada mejor.
1: Dijo que como a mitad de la semana, de la semana pasada, iba a viajar. Claro. Oh, no.
0: Todavía no llega, avísenos no, si no llega. Así es, no, pero saludamos a nuestra hermana Andrea que está ahí también. Desde Mulchen, abríguese nomás, afirma ahí el techo, guarde todas sus ollas por si tiene ahí muchas goteras también, porque ahí dice que está muy lluvioso en Mulchen. Nuestra hermana Digna también dice, buenas noches hermanos, tremenda reflexión de la palabra, amén. Así es, cierto, tremenda reflexión, tremenda enseñanza que nos deja nuestro amado Dios, siempre ahí, el presente, atento a nosotros a enseñarnos día a día cómo ser mejores personas, mejores padres, mejores hermanos, mejores amigos, mejores vecinos, ¿cierto? De repente a mí me da risa muchas veces cuando veo en la televisión, oh, mira, salió un nuevo libro del manual de meditación y no sé qué cosas que ve la gente. Y qué mejor que la Biblia, o sea, con todo lo que hemos estado, todas las historias que hemos estado viendo, nos enseña todo el cómo ser mejores, el cómo hacer bien las cosas para que nos vaya bien. Entonces, qué mejor que leer la palabra de nuestro Señor, ¿cierto? Que tuvo ahí la precaución, ¿cierto? Él siempre el amor de dejarnos toda esta enseñanza en su palabra.
1: Sí, es bonito ver cómo la Biblia es un manual de vida.
0: De vida.
1: Porque nos coloca en todas las situaciones posibles y en todas las posiciones posibles.
0: Claro. Y aún así a veces no entendemos. Claro.
1: Y aún así uno va, ¿habrá algún libro de él?
0: Así que si usted quiere regalar un libro de autoayuda, regale una Biblia a su amigo, a su hermano, ¿cierto? Para que lo vea. Y aparte que ahora hay Biblias que son con versiones muy modernas.
1: Sí.
0: Que es muy fácil de entender también. Que, claro, si bien es cierto, a algunos no les gusta porque se cambian mucho los verbos, los sinónimos, no sé qué. Pero para las personas que muchas veces uno mismo que no entiende el lenguaje como más formal... Es mucho más amigable leerlo en otra versión. Y si eso le va a dejar la misma enseñanza, usted léalo. Y regale esa Biblia moderna para que ahí su hermano, amigo, padre, lo que sea, pueda ahí llenarse de la palabra de nuestro Señor. Y ver también, y está comprobado, digamos, científicamente, que la Biblia... aporta en todo, o sea, hasta en la enfermedad, en el tema de depresión, en todo el tema de la Biblia, ¿cierto? Para aquellos que empiezan ya a leer, como que van ahí escudriñando, hasta que quedan incluso personas no cristianas. Personas no cristianas han comentado, testificado, ¿cierto? Que han comenzado a leer por curiosidad la Biblia y terminan ellos creyendo 100% lo que aquí dice.
1: Sí.
0: Y que imagínense qué bonito. Muy lindo, ¿cierto? Sí.
1: Hay una Biblia que es súper buena que la otra vez yo descubrí por ahí.
0: Ya,
1: cuéntame. Que es en el lenguaje actual y la última versión salió en el 2003.
0: Moderno.
1: Llega incluso a dar risa leerla porque tiene, es muy actual, po. Y ver a Jesús diciendo cosas con...
0: Tan actuales
1: como, claro. Oh, él dijo eso.
0: Claro, es como cuando uno ve de Chosen.
1: Claro, pasa la misma sensación, sí.
0: ¿Sabes qué? Y a mí me pasó que yo la vi hace no mucho tiempo. Y todo me dije que la vi. Y dije, no, debe ser como esa típica película que muestran...
1: La pasión de Cristo, sí.
0: Claro, que muestran como en el TVN.
1: Que sube a Nazaret.
0: Claro. Y dice, no, que uno como que creció viendo esas películas en el TVN, ¿cierto? Entonces claro. Como que no me llamaba la atención. Entonces dije, bueno, la voy a ver porque quitan tanto que la comentan. Sí. Y en realidad sí, Para aquellos que no la han visto, es muy, muy buena, muy entretenida en el buen sentido de la palabra, en el que nos ayuda a ver a nuestro Señor, a Jesús, como una persona que sufrió, que lloró, que rió, que bailó, que compartió, que comió, porque antiguamente lo veíamos en otras películas, ¿cierto? En otros retratos, etcétera, como una persona muy como santo, digamos, así como fuera de como separado, como fuera de las otras personas. Uh-huh. En cambio, de hecho, se lo muestra como uno más.
1: Sí.
0: Entonces, las nuevas versiones han ido contribuyendo a que seamos más cercanos a nuestro Dios, más cercanos al Señor.
1: Sí. ¿Cierto? El 15 de noviembre sale la sexta temporada.
0: Uy, no puedo esperar.
1: Así que si me acepto un consejo y daría un consejo, véela de nuevo, completa. Cosa que de aquí a noviembre esté en la última temporada y cuando salga la sexta temporada ya la pueda ver. Que consta de 6 capítulos y relata las últimas 24 horas de vida de Jesús.
0: Qué pena.
1: En la tierra, en el fondo. En la tierra, porque sabemos
0: que. Pensarlo debe ser muy triste.
1: No les voy a contar qué pasó después que murió.
0: De pensarlo me da mucha pena. De hecho, decían de que muchos de los actores que no querían hacer el sexto capítulo.
1: Sí, hay harto spoiler por ahí, video de lo que pasa cuando estaban grabando ciertas escenas.
0: El chanterío.
1: Del impacto que le generó a ellos mismos siendo actores.
0: Sí, sí, es
1: bien fuerte y curioso verlo también, pero es entendible. Es entendible, sí. Porque uno incluso leyendo la Biblia muchas veces tiende a sentir ciertas sensaciones que obviamente uno se imagina de cómo sufrió Jesús obviamente por nosotros.
0: Así que estamos ya concluyendo, queridos hermanos. Muchas gracias a todos que nos enviaron los saluditos ahí en el chat en vivo. Recordarles, invitarles también a continuar en sintonía de Radio Impacto Chile todos los días a las 24 horas, siempre ahí presente para llevar palabra de nuestro amado Señor a su hogar. Y recuerde que en aquel momento que muchas veces estamos cansados y nos cuesta orar, ¿cierto? Nos cuesta y no podemos y pensamos, tratamos de concentrarnos y no podemos, ¿cierto? Pero recuerde que la alabanza nos ayuda también a estar con nuestro Señor, a conectar con nuestro espíritu y poder concentrarnos y volver, Señor, volver a nuestro foco, digamos. Sí. Entonces, está ahí, siempre disponible, Radio Impacto Chile. Cuando usted esté en esa situación, usted conéctese, póngale play y conéctese a la alabanza, ¿cierto? Y pueda también volver al foco, porque muchas veces con todas estas cosas nuevas, ¿cierto? Toda la tecnología, toda la cotidianidad, nos desenfocamos de lo primordial que es comunicarnos con nuestro Señor.
1: Sí.
0: Pero lo dejamos invitado a estar siempre en sintonía.
1: Sí. Volviendo a la esencia, dicen por ahí.
0: Así es, volviendo a la esencia. Así que ya nos estamos despidiendo. Son las 21:33 minutitos y que damos gracias a nuestro Señor porque permitió que estuviésemos aquí, ¿cierto? Junto a ustedes, que Dios los acompañe, les dé fuerza y les renueve toda su fuerza para el día de mañana, para que despierte ahí con harto, harto ánimo.
1: Así es. Bueno, por mi parte también me despido. Les deseo que tengan un excelente día miércoles. Un bendecido día jueves también. Un bonito fin de semana. Agradezca por todo a Dios.
0: Amén.
1: Agradezca por esa gotera y porque no es el techo completo que se le voló.
0: Bien, así.
1: Así que tengan un bonito día miércoles. Disfrute de la once, lo que estén tomando once, los que estén acostaditos. Abríguese. Unos picarones. Se me pillas, pasa. Así que disfruten, que tengan un bonito día de jueves. Invitadísimos a que permanezcan siempre en sintonía de Radio Impacto Chile. Y atento a las publicaciones, redes sociales, ahí están anunciándose cada uno de los programas que se realizan. Así que bendiciones y que tengan un excelente término de semana. Bendiciones.

obedecerte, Señor. Gloria a su nombre. Gloria a su nombre. Amén. Gloria al Señor.

Vamos con los pies, y sí, vamos, muévame los pies, muévame los pies.

que el diablo sabe muy bien cómo engañar, y el diablo sabe muy bien cómo dividir. Y la obra más trágica que el diablo hace es dividir. Cristo lo dijo: Padre, que sean uno como tú en mí y yo en ti. Ese es el llamado de Dios a la iglesia ahora, que seamos uno.

Ah, ahí estás tú, el que decías ser el enviado, el supuesto Mesías, el que iba a destruir el templo y a reconstruirlo en tres días. Fantasías y sensacionalismo, tus seguidores llenos de fanatismo. Si en verdad eres quien dices ser,

0: que eres inocente. 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

0: ¿Será que no temes a Dios? Este hombre no merece estar aquí con nosotros dos. No, no seas indiferente, que a él lo han condenado injustamente. Él no tenía que atravesar este tormento. Sus verdugos sentirán el remordimiento. Presiento que este hombre es el hijo del Dios viviente. Creo que se está derramando sangre inocente. Jesús, yo no voy a reclamarte nada. Tú no me debes nada y yo nada merezco. Ha sido un honor tenerte cerca, aunque sea en este momento en el que perezco.
1: No me digas que le crees. Él no es lo que dijo ser. No lo ves, solo es un rey de prostitutas y ladrones. Uno más de entre tantas religiones.

libertad y quieres el camino. No me tienes que contestar, solo una cosa te voy a rogar. No me vayas a olvidar y acuérdate de mí cuando comiences a reinar.

Señor, después de haberte alabado, queremos entrar a tu lugar santísimo. Queremos contemplar tu rostro, Señor, habitar en tu presencia. Purifícanos, Señor. Límpianos. Renuévanos.

Así es, Señor. Declaramos eso, Señor, en esta noche. Tú eres el Rey. Tú eres el Rey, Señor.

tú eres todopoderoso.

Aplauda la fidelidad de Dios. Dele gracias porque Él es fiel, siempre es fiel, siempre es fiel. Dele gracias, dele gracias. Él es fiel, hoy y siempre. Ponga sus manos en su corazón, por favor. Ponga sus manos en su corazón. Y mírenme por un momento. Estamos tan acostumbrados a amanecer que se nos olvida que el dueño de la vida es solamente Dios. Qué bueno que tenemos un día más para bendecirle,

0: morará bajo la sombra del Omnipotente.
1: Diré yo al Señor, esperanza mía y castillo mío.
2: Él te librará del lazo del cazador, de la peste destructora.
1: Con sus plumas te cubrirá y debajo de sus alas estarás seguro.
0: Escudo y adarga es su verdad.

Vamos a alabar a Dios todos juntos. Vamos aquí arriba. ¡Hey!

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ya ha comenzado, entonces muy buenos días, ¿cómo está? Gusto en saludarle a esta hora de la mañana, cuando son las 10 de la mañana con 13 minutos. Ya estamos iniciando la programación de hoy acá en Radio Impacto Chile, el matinal que le acompaña cada día de lunes a viernes. Hoy es jueves, jueves 6 de agosto de este año 2026. Una mañana bastante bonita, una mañana bastante soleada, un sol resplandeciente nos recibe el día de hoy. ¡Qué alegría! ¿Eh? Sí, pues, entonces con esa misma alegría le damos la más cordial bienvenida a este día jueves. ¿Eh? Aunque no, así no es tan temprano, es tarde, ¿no? No es la bienvenida del día, pero nosotros le damos la bienvenida, ¿cierto? Con mucho cariño a todos ustedes también, ¿ya? Así que gracias por permitirnos compartir con ustedes en esta mañana, ya sea donde estén a esta hora, ¿cierto? Donde estén comenzando su día, quizás trabajando, conduciendo en sus respectivos puestos de trabajo, ¿verdad? En fin, donde quiera que se encuentre, le hacemos la extensión, ¿cierto? De este saludo, un abrazo radial para todos ustedes. ¿Ah? Bueno, hoy es un día especial, pues, ¿sabe por qué? Claro, porque Dios nos ha concedido, ¿cierto? Estar con vida y con salud. ¿Ya? Por eso lo hace tan especial, ¿te das cuenta? Sí, pues cada día es maravilloso porque podemos comenzar ahí por la gracia y la misericordia de nuestro Señor. Y cada día entonces es una nueva oportunidad que el Señor nos entrega y por eso damos las infinitas gracias. Muchas gracias, Señor, por lo que usted pone delante de nuestros pasos. Sabemos que Él, ¿cierto?, guía cada día nuestros pasos en todo lo que nosotros tengamos que hacer. Así que, bueno, aquí estamos nuevamente, ¿verdad? Sí, pues aquí estamos conectadísimos con usted y dando gracias, como les decía, a nuestro Señor primeramente y gracias a ustedes, nuestros auditores, ¿cierto?, que hacen posible esta programación, ¿ya? Pero antes de comenzar, ¿cierto?, con todo lo que es noticias, informaciones, la música y toda la programación preparada para ustedes, los animamos, ¿ya? Nos animamos, ¿cierto?, a que comience este día de la mejor manera. Primeramente, ¿cierto?, dale gracias a Dios en este nuevo día. Y en medio de todo, en medio de muchas cosas que a veces suceden, hay que aprender a ser agradecidos del Señor. Así que en esta mañana vamos a estar disfrutando de un buen momento, ¿verdad? Eso es lo que esperamos. Preparamos esto nosotros con mucho cariño para compartir con ustedes, ¿eh? Con mucho respeto también. Así que esperamos, ¿cierto?, que sea de su agrado y podamos compartir una linda mañana. Le hacemos también una cordial invitación a que usted se pueda unir a esta programación, ¿verdad?, a través de las distintas plataformas que nosotros tenemos para comunicarse con la radio. Tenemos, ¿cierto?, nuestro chat en vivo ahí en la página www.radioimpactochile.com. Usted ingresa a la página, ¿cierto?, puede desplegar el chat, ¿cierto?, para comunicarse, nos manda un saludito o si quiere saludar a alguien también. Y por supuesto la línea de WhatsApp, que también es bastante accesible, ¿ya? El número es el +569-74-24-6211. Numerito ahí para que usted se pueda comunicar con nosotros, ¿ya? Ahí claro, como lo hizo ayer nuestra hermana Sandra, nos colocó hola. Ayer yo le dije, pero coloque solamente un hola si no tiene el tiempo, ¿cierto?, a escribir un poquito más, nos ponen un hola nomás y nosotros vamos a estar contentos. Y ahí mi hermana Sandra Moreno me puso hola. Así es la cosa. Pero bueno, eso también es bonito, ¿cierto? Cuando se toman las cosas con humor, ¿ya?, con alegría. Y así comenzar la mañana también de la misma forma, ¿eh? Comenzar la mañana contentos, alegres, porque estamos con vida y con salud. Y eso es motivo de mucha alegría, de mucho gozo para todos nosotros. Así que saludos entonces a todos los que están justito a nosotros ahora a través de todo el territorio nacional, ¿cierto? A diferentes regiones y comunas también, que tenemos hermanos en diferentes partes, ¿eh? Que día a día ellos se conectan con la radio. Hay días en que se conectan algunos, otros días se conectan otros, y así pues, así vamos llevando, ¿cierto?, y entregando siempre un mensaje de fe, de esperanza a todas las personas a través de nuestros devocionales que cada día vamos entregando. Así que comenzamos nomás este día, ¿verdad?, muy contentos, alegres, con música entretenida para alegrar su mañana.

0: ¡Sí, señor!
1: Sí, señor, ahí nos contaba, ¿cierto? Don Juan Carlos Alvarado con esta buena canción para iniciar la mañana. Vives en bien alegre, entonces, para comenzar este día de igual manera. Bueno, son las 10 de la mañana con 22 minutos, ¿cierto? Comentar, ¿cierto? Algunas noticias, algunas cositas que han sucedido en nuestra comuna y en nuestra región también. Bastantes accidentes de tránsito, ¿cierto? Incendios también, tuvimos varios el día de ayer. Y muchos incendios, ¿verdad? Que se provocaron, ¿cierto? En horas de la tarde-noche y algunos con resultados, ¿cierto? Bastante complicados, ¿ya? Y comenzamos algunas cositas, ¿cierto? Que nos llegan acá recién nomás a los estudios de la radio. Comentar, ¿cierto? Una colisión de un vehículo ahí en sector de Pedro y Reserda, ¿verdad? Con avenida San Pedro, sentido hacia Coronel. Es decir, en sector de San Pedro, ¿verdad? Dirigiéndose desde Concepción a Coronel. Entonces, una complicación ahí de tipo accidente de tránsito se vio hace un ratito nomás, ¿eh? Claro, ahí estamos viendo la imagen de nosotros. Un vehículo, ¿verdad? Una SUV puede ser, lo que se alcanza a ver. No sé si una SUV o una camioneta pequeña ahí, ¿cierto? Que tiene un accidente con un camioncito, un camión tres cuartos, ¿eh? Eso es lo que se alcanza a ver acá, al menos en las imágenes. Bastantes situaciones difíciles han vivido, ¿cierto? Bueno, el día de ayer, la lluvia, todo eso también hace que el pavimento, ¿cierto?, esté en malas condiciones. Pero hoy día no, hoy día hay solcito, igual nomás hay accidentes de tránsito. Claro. ¿Será que las personas andan muy estresadas? Yo creo que por ahí está la cosa, ¿eh? Claro, yo creo que la gente está un poquito ahí complicada, está estresada, la gente no tiene paciencia, andan todos muy apurados, todos quieren adelantar, ¿cierto? ¿Te has dado cuenta? Que usted tiene la posibilidad, ¿cierto?, de viajar a Concepción en su vehículo particular. ¿Te da cuenta ahí cómo las personas tratan de sobrepasar unos con otros, ¿cierto? Todos quieren llegar primero a algún lugar. No sé cuánto tiempo irán a ahorrar. No sé, a veces por un minuto, dos minutos pueden provocar un accidente. Porque van adelantando, ¿cierto? Van unos con otros ahí tratando de adelantarse, de tratar de llegar primero. No sé, es muy complicado. A mí me estresa bastante el tener que viajar a Concepción en conduciendo, ¿ah? Claro, es bastante estresante porque uno trata de ir con la mejor calma, ¿cierto?, posible, ir tranquilo, ¿ya? Pero los demás vehículos, ¿cierto?, hacen de las suyas ahí, adelantando, cruzándose por delante, atravesando, en fin. Hay mucho conductor, ¿cierto?, que se arriesga bastante mientras van rumbo, no sé, irán a lo mejor para su trabajo, también van apurados. Eso no lo sabemos, pero yo creo que hay que salir más temprano. Si usted va apurado, ¿cierto?, a algún lugar, va a tener que salir un poquito más temprano nomás para que no se vaya a exponer a este tipo de situaciones. Imagínese que tenga un accidente por ir tan rápido para allá. Claro, esa no es la idea. Así es la cosa. Entonces, esa es la recomendación para el día de hoy. Entonces, ponga bastante cuidado en la conducción. Sí, pues, porque el día de ayer, como les decía yo, mucho accidente, imagínense, en el sector del trébol, ¿sí? Un volcamiento, se volcó un vehículo ahí. La imagen, ¿cierto?, nosotros podíamos ver el día de ayer un vehículo volcado ahí en plena autopista Concepción Talcahuano, más o menos frente a Soymac. Ahí estaba el vehículo volcado. Un grave accidente, sí, que se produjo a esa hora de la tarde del día de ayer, ¿ya? Más tardecito, ¿verdad? Hubo otra complicación en la noche, ya esto fue la noche, esto fue más grave, ¿eh? Esto fue muy grave entonces, donde se produjo un accidente ahí en la ruta interportuaria. Claro, la nueva conexión, ¿cierto? Que se hace por el enlace a Penco, ¿ya? Entonces, en esta ruta, bueno, no sé si usted la conoce, interportuaria ahí, se produjo también un accidente bastante complicado. De un camión tres cuartos, una camioneta Hyundai, ¿cierto?, que también colisionó con otro vehículo. Y como resultado, lamentablemente, ¿cierto?, una persona perdió la vida. Claro, una persona fallecida en esta. Una mujer, me parece que sí, una mujer, ¿verdad?, que venía de Chillán, ¿ya? Y resulta fallecida en este accidente de tránsito. Y cuatro personas más lesionadas también, producto de esta colisión frontal ahí de un camión tres cuartos con otro vehículo menor en la ruta interportuaria la noche de este pasado miércoles, ¿eh?, la noche de ayer. accidentes también, ¿cierto? En Lirquén, Cabina Tomé, en fin, muchos accidentes de tránsito originados el día de ayer. Por eso mismo es el llamado, entonces, la recomendación para todos ustedes, queridos amigos, hermanos, ¿cierto? Cuídense, protéjanse, no se expongan, ¿cierto? Ahí a excesos de velocidad o a veces las maniobras de adelantamiento, ¿cierto? Que también por la desesperación, por el querer llegar, por eso le digo, a veces uno comete errores, ¿cierto? Adelanta en lugares que no corresponde y al final, no sé, pues llega 2 minutos antes, 1 minuto antes, yo creo que no vale la pena, ¿cierto? Arriesgar a un accidente de tránsito por estar llegando 1 o 2 minutos antes, ¿ah? No, mejor salgan esos 2 minutos, salgan un poquito antes de la casa. O por último, si llega atrasado 1 o 2 minutos, yo creo que no es mucho, ¿ah? Pero va a llegar sano y salvo. Había un eslogan, ¿cierto? Una frase, años atrás, que era bien característica, ¿cierto? Que era de parte de Carabineros de Chile, que decía, más vale perder 1 minuto en la vida que perder la vida en 1 minuto. ¿Sí? Ese eslogan, me fui muy atrás, ¿eh? Yo creo que por ahí por los años 90, me acuerdo yo que aparecía, bueno, no aparecía eso en redes sociales, sino que aparecía en televisión, me parece, ¿eh? Claro, cuando uno miraba televisión, ¿cierto? Veía los canales, bueno, los únicos canales que teníamos, que parece Canal Nacional, ¿cierto? Y Canal Católico, parece que le llamaron, el otro no, ya ni me acuerdo, pero por ahí aparecían, ¿cierto? Los amigos en su camino. ¿También se acuerda de eso? Bueno, las personas, ¿cierto? Que tenemos más años ya viviendo, nos vamos a acordar de un amigo en su camino. Ya aparecían unos carabineros ahí en una publicidad, ¿cierto? Que salía en televisión, que decían eso, más vale perder 1 minuto en la vida que la vida en 1 minuto. Y hasta el día de hoy yo creo que tenía mucha razón, ¿ya? Esta pareja de carabineros que salía en televisión, era muy razonable lo que ellos decían, porque se vive el día a día, se vive, ¿cierto? Cada momento que pasa, vamos dando cuenta, ¿cierto? De que la mayoría de los accidentes de tránsito se producen por fallas humanas, ¿eh? Claro, por responsabilidad del conductor. Bueno, esas son algunas cositas. Incendios también, como les decía. Bueno, lo vamos a seguir comentando, ¿cierto? Después de una pausa musical. Inmediatamente, ¿cierto? Vamos a programar acá en la radio para llevar estas lindas canciones. Son canciones antiguas, hemos escuchado bastante estos últimos días, ¿eh? Claro, canciones de allá por los años 90, ¿eh? Claro, por ejemplo, hemos escuchado a Juan Carlos Alvarado, Marcos Witt, ¿verdad? En este caso, a ver, ¿quién tengo por aquí? Bueno, tengo a Eric Porta, ¿ya? Y una muy linda canción también. Y yo sé que a usted se le va a venir ahí el recuerdo a la memoria.

25 minutos nos separan de las 11 de la mañana. Como les contaba, ¿cierto? Continuamos con algunas noticias respecto a incendios en nuestra región. Por ejemplo, destacar bastante, ¿cierto? Un incendio que se produjo el día de ayer. Ya lamentablemente también, ¿cierto? Un incendio de grandes proporciones afectó al menos a 3 viviendas en Hualqui. Ya aquí, cerquita nomás, ¿eh? En Hualqui se produjo este lamentable incendio, ¿verdad? Consumió, como les decía yo, a 3 viviendas. El siniestro ocurrió en Avenida El Águila con calle Los Naranjos. Y eso lo vimos anoche, ¿no es cierto? Ahí estuvimos, ¿cierto? Revisando esta noticia. Y hoy día, durante la mañana, ¿cierto? Los primeros antecedentes, ¿cierto? Porque esta noticia anoche estuvo en desarrollo. Y hoy la mañana, ¿cierto? Nos enteramos que tuvo un resultado bastante triste, ¿cierto? Para una familia de una de las viviendas, ¿cierto? Afectadas, donde vivía Felipe Araneda, quien resultó fallecido producto de este incendio, ¿ya? Esta persona, ¿cierto? Este caballero, Felipe Araneda, vivía junto a su madre y tras el incendio, ¿verdad? Registrado durante ese momento ahí en Hualqui, ¿verdad? Lamentablemente resultó fallecido, ¿ya? Felipe Araneda era un querido vecino de la comuna, ampliamente conocido por su emprendimiento, por lo que se explica acá, ¿cierto? Bueno, nosotros estamos viendo, ¿cierto? Leyendo acá un informe que se entrega, ¿ya? Pero era bastante conocido en su sector, en su comuna, ¿ya? Ahí en Hualqui. Y era conocido como Felipe Confites, porque él tenía un emprendimiento de venta de confites, ¿ya? Por lo cual él corría calles, ¿cierto? Subía a los buses ahí vendiendo dulces. Y por supuesto, por mucho tiempo trabajaba en esto, ¿verdad? Se ganó, por supuesto, el cariño de toda la comunidad. Así que por eso se recuerda bastante a esta persona, ¿verdad? Este caballero, don Felipe Araneda. También el Club Deportivo Araucana ya lamentó su partida, destacando que Felipe fue un fiel hincha y quien cada 24 de octubre, dice, portaba con orgullo el estandarte del club en los desfiles comunales, convirtiéndose en un símbolo de compromiso y amor por la institución. Ya, bueno, respecto, cierto, al origen del incendio, las causas continúan siendo investigadas por los organismos competentes. Si bien algunos vecinos señalan que el fuego podría, esto está en investigación, haberse originado por una falla o explosión de un cilindro de gas. Esta información no ha sido confirmada oficialmente, ¿eh? Bueno, ahí enviamos nosotros también, ¿cierto?, como medio las condolencias a las familias, ¿cierto?, de estas personas, su madre y su hijo Felipe Araneda, ¿cierto?, que resultaron. Bueno, Felipe, ¿cierto?, resultó fallecido, claro. Sí. A ver, vamos a ver bien. Que yo había leído otra cosa. A ver. Fueron ambos fallecidos, ¿eh? Claro, mire, yo había leído ahí, no había leído bien, sí, lo que pasa es que había leído en otro portal de noticias, ¿ya? Pero por lo que se ve acá, ambos resultaron fallecidos entonces, ¿eh? Claro que sí, pues, sí, yo ahí tenía una confusión, pero claro, se confirma entonces el fallecimiento de Felipe Araneda y su madre, son dos personas fallecidas. Ya, ahí está la cosa entonces. Bueno, lamentablemente es complicado el tema del, si es que fuese así, de lo del cilindro de gas, es muy difícil porque si hubiera una fuga, ¿cierto? Sabemos que el gas es como algo que no se puede percibir, o sea, imagínense si uno está durante la noche, obviamente está durmiendo, el gas por alguna falla, ¿cierto? En un cilindro o falla en el regulador del gas, ¿ya? Y esto puede provocar, ¿cierto? Como en este caso se comenta, ¿verdad? Una explosión y ahí es complicado, ¿ah? ¿Eh? Es complicadísimo. Entonces, también, como cada día, ¿cierto? Nos viene a la mente preocupaciones que tenemos que tener en el hogar. A veces pasa mucho tiempo donde no revisamos, ¿cierto? Nuestro sistema de gas. Ya pasa lo mismo también con el sistema eléctrico de la casa. Porque son cosas que no avisan. No es como, ejemplo, no es como la gotera, ¿cierto? Cuando llueve, aparece la gotera en el techo, uno la ve, claro, es visible, y si tiene tiempo algún día la arregla, y si no, le coloca alguna cosita abajo nomás, por el momento, ¿verdad? Pero es distinto cuando hay una falla eléctrica, ¿cierto? En el hogar,
y también provoca muchos incendios en nuestro país, ¿eh? Las fallas eléctricas. Y eso no se ve. Algo que está ahí, que aparece de repente nomás, y hay pocas posibilidades de poder ver esta falla eléctrica. Y pasa lo mismo también con las fallas en el cilindro de gas. Y bueno, también la recomendación, ¿verdad? Hoy día estamos de recomendación en recomendación. Y es bueno, ¿eh? Es bueno de repente hacer una pasadita por estas cosas, porque nos hacen acordarnos, ¿cierto?, de alguna situación a veces que tenemos en el hogar. Algunas complicaciones, como les decía, tanto en la parte eléctrica como en el sistema de gas. Bueno, lamentablemente, ¿cierto?, estas personas resultaron fallecidas producto de este incendio en la vecina comuna de Hualqui. Bueno, durante la mañana también tuvimos otro incendio en un departamento, ¿ah? Sí, en departamentos en calle Longitudinal 1, frente a Secof, en Michaihue. A Michaihue también durante la mañana, hace poquito. Claro. Así que también incendio. Por eso les decía temprano en la mañana. Entre ayer y hoy día ha sido día de bastante accidente, ¿verdad? Y también de incendios. Bueno, ojalá no pase a mayor este incendio ahí en Michaihue, ¿verdad? Ojalá que Dios quiera ahí que no pase nada más complicado, ¿verdad? Y bueno, lamentable, ¿no?, por lo que estaba pasando, ¿cierto?, estos incendios. También otra cosita son las estufas a leña, ¿eh? Bueno, y todo tipo de estufa también, pues sí. Las estufas a leñas, las estufas a gas, las estufas parafina. Todo eso hay que tener bastante cuidado también, ¿ya? Y pues las estufas a leña también provocan bastante incendios. Sobre todo esas de combustión lenta, cuando no hay una buena mantención en el cañón, ¿cierto? También se provocan bastante incendios. El cañón se pone rojo ahí, el rojo vivo. Y si hay algo cerca, ¿cierto?, del cañón, también lo va a tomar y se va a producir, ¿cierto?, este incendio. Así que, ¿ves? Ahí están las recomendaciones para todas las personas. En Lota también hubo un incendio el día de ayer, ¿eh? Y después en la noche también un incendio acá en Coronel. Este incendio se produjo ahí en la esquina de Seferino Fernández y Villa El Esfuerzo, ¿eh? Sí, Villa El Esfuerzo. Seferino Fernández Alonso dice Villa El Esfuerzo. Direcciones medias que uno las conoce bien, ¿eh? Pero esto fue acá en la comuna de Coronel. Concurrieron tres carros la noche, como a las 12 de la noche, pasadito a las 12 de la noche, ¿cierto? Ocurrió este incendio también en acá en Coronel. ¿Ya? Así que bueno, esas son algunas cositas que teníamos para informar, ¿cierto?, durante esta mañana de lo que ha estado ocurriendo en nuestra región del Biobío. Así que la recomendación nomás, a cuidarse mucho ahí, a poner atención a todo esto que les comentaba yo hace algún ratito, hace algunos momentos. ¿Ya? Bueno, pues tengo otras cositas más que las vamos a ir comentando después de esta pausa musical. Estamos resfriados, ¿eh? Si eso es lo que pasa, estamos bastante resfriaditos acá. Ha hecho de las suyas el mal tiempo, ¿eh? El clima ahí. Ha provocado, ¿cierto?, bastante enfermedad. Hay otra cosa más ahí, pues hay que cuidarse porque el resfriado, ¿cierto?, anda a la orden del día. Y afecta bastante, ¿ah? Lo que es la garganta, todas esas cosas. Cuesta mucho a veces comenzar a hablar. Y también la naricita ahí que está complicada. Bueno, nos acompaña Don Franco Figueroa, ¿cierto?, con una linda canción.

¿Ya? Recién lo estábamos comentando, ¿verdad? Este incendio en estos departamentos. Y bueno, esta emergencia, ¿cierto? Se registró ahí cerca de las 8 de la mañana, donde movilizó a varias compañías de bomberos. Está bastante complicada la situación, obligando a la evacuación total del edificio, de este inmueble. Voluntarios de bomberos debieron rescatar a varios adultos mayores que estaban atrapados en el cuarto piso del edificio. Bueno, en total, ¿cierto? 5 personas resultaron lesionadas por inhalación de humo y fueron trasladadas a un centro asistencial para recibir atención médica. Además, se confirmó bueno, el fallecimiento, ¿cierto?, de 3 animalitos ahí, animales de compañía, ya esto, animales de asistencia, ¿verdad? A causa de la emergencia, ¿eh? Eso es lo que se entrega entonces como ya resultado de este incendio, ¿verdad? Claro, 5 personas entonces resultaron lesionadas y bomberos tuvo que trabajar arduamente para poder rescatar a algunos adultos mayores que estaban atrapados ahí en el cuarto piso del edificio. Y también el fallecimiento de 3 animalitos de compañía. La mascota, cierto que tenemos en casita, que son animalitos de compañía, sobre todo adultos mayores, cierto, siempre se acompañan ahí de su mascota. No especifica si es un perrito o un gatito, solamente dice animales de compañía. Bueno, ese es el resultado entonces, este es el lamentable incendio ahí en el sector de Michaihue.

Bueno, no sé si usted se dio cuenta, pero el día de ayer ahí estuvo hablando Don Cast. Claro que me da risa ahí con el programa, ¿cierto? Lo dicen Don Cast. Bueno, el presidente José Antonio Cast, claro, estuvo realizando una cadena nacional el día de ayer. Ya, sí, ayer, miércoles 5 de agosto, claro, ayer miércoles 5 de agosto, el presidente de la República, Don José Antonio Cast, dirigió al país, ¿eh?, mediante una cadena nacional, para presentar, bueno, los principales ejes, ¿cierto?, que marcarán el inicio de su administración. ¿Lo pudo ver usted? ¿Lo vio? ¿Cómo estuvo? ¿Le gustó? Claro, sí, hay que poner bastante atención, ¿cierto?, porque son varias cosas las que se están planteando, ¿verdad?, en esta nueva etapa, ¿cierto?, de la administración del presidente José Antonio Cast. Bueno, durante su intervención, el mandatario abordó materias relacionadas, ¿cierto?, con la seguridad pública, que es algo bastante importante también, que a nosotros nos afecta mucho, y que estamos esperando hace tiempo ya, ¿no? Hace días, hace un par de meses que estamos esperando que alguien dijera algo, ¿cierto?, respecto a la seguridad pública que tanto necesitamos. Sobre todo acá en nuestra comuna, ¿cierto? Coronel, región del Biobío, y yo creo que en todo el territorio nacional. Es bueno, ¿cierto?, que se tomen ahí ya las riendas del asunto y nos vayan dando alguna solución, ¿cierto?, con este tema de seguridad pública. También se habló, ¿cierto?, del desarrollo económico, el fortalecimiento de las familias, la modernización del Estado y el impulso a las regiones. ¿Ya? Varios puntos entonces ahí. Bueno, en materia de seguridad, anunció nuevas acciones destinadas a fortalecer el orden público y enfrentar el crimen organizado. Respecto a la economía, ¿cierto?, señaló que su gobierno impulsará medidas orientadas a reactivar el crecimiento, incentivar la inversión y promover la generación de empleo. Me parece bastante bien, ¿sí?, mediante esto se vaya cumpliendo, ¿cierto?, se le vaya dando cumplimiento a esto, sería bastante bueno, ¿eh? Claro. Son buenos puntos, ¿cierto? Principalmente el tema de seguridad, ¿ya? Y también estos otros puntos, ¿cierto?, que son en la economía, ¿cierto? Fomentar un poquito el desarrollo de la economía, ¿ya? Y también son como puntos claves en lo que está sucediendo en nuestro país, ¿ya? Así que es bueno que se tome ahí rienda fuerte nomás en el tema, ¿eh? Claro, sí. La mano ha cambiado, dice el titular acá, ¿eh? Presidente Cast lidera operativo policial en la

Plaza de Armas de Santiago. Bueno, yo creo que ese es el inicio, ¿no? Porque no creo que el operativo sea ahí en la Plaza Santiago, ¿no? Pues si esto tiene que ir a todo el país, de ahí, sobre todo a poblaciones más alejadas por ahí, no en el puro centro, ¿no? Bueno, yo creo que este es el inicio, ¿eh? Le comento un poquito. El presidente José Antonio Kast, ¿cierto? Lidera esta mañana, hoy día, esto reciente, ¿no? Si esto pasó hace algún ratito. El presidente lidera entonces un operativo policial en la Plaza de Armas de Santiago con presencia de carabineros y la PDI. Todo esto se da luego de que el mandatario realizara una cadena nacional para anunciar el envío de una mega reforma en cuanto a lo que es seguridad. El presidente llegó acompañado del ministro de Seguridad Martín Arraud y el alcalde de Santiago Mario Desbordes. El jefe de Estado entonces les habló a los efectivos presentes y señaló que ustedes son lo más importante de nuestra patria, ¿ya? Y lo han sido siempre y eso ha sido reconocido por la ciudadanía. Comillas, son palabras directas, ¿eh? Dice, el crimen organizado, el narcotráfico, la delincuencia han ido ocupando espacios que no les corresponden. Quiero decirles que la mano ha cambiado. El gobierno, la sociedad civil, todos los chilenos están hoy día muy agradecidos del trabajo preventivo que realiza Carabineros, del trabajo de investigación que realiza Policía de Investigaciones y nada más importante que la unidad entre todas las fuerzas policiales. Eso fue lo que dijo entonces el presidente José Antonio Kast, ¿cierto? En tema de seguridad, en este inicio, ¿cierto? De este operativo policial en la Plaza de Armas de Santiago. ¿Ya? Es que todo esto en contexto, ¿cierto? De que hay un tema, ¿ya? Un tema, ¿cierto? Que se planteó también el día de ayer, ¿ya? Con respecto a la seguridad de nuestro país. Ya que el gobierno, ¿cierto?, ha propuesto estado de excepción en zonas críticas con apoyo también de Fuerzas Armadas. Claro, yo creo que esto también va a causar bastante revuelo, ¿cierto?, entre las opiniones de las personas, algunos estarán de acuerdo, otros no tanto, pero el gobierno, ¿cierto?, informó ya que está considerando un proyecto para crear un nuevo tipo de estado de excepción constitucional, orientado específicamente a barrios con alta criminalidad, que permitiría a Fuerzas Armadas apoyar en terreno a Carabineros. Bueno, la propuesta, ¿cierto?, forma parte del plan de seguridad presentado por el presidente José Antonio Kast, del que le estábamos hablando recién, ¿ya? Claro, estábamos comentando sobre eso, y se evalúa, ¿cierto?, un estado de excepción acotado, dice, a ciertos sectores dentro de las ciudades, donde la conducción operativa estaría a cargo de Carabineros, con convenios de colaboración con las Fuerzas Armadas, y con la posibilidad, dice, de aplicar medidas extraordinarias para restringir desplazamientos por un tiempo determinado. Es decir, también una especie como de toque de queda también, ¿ya? En función de parámetros objetivos que justifiquen una intervención más intensa contra la delincuencia. Bueno, los sectores a intervenir se definirán a partir de indicaciones de criminalidad con una clasificación de al menos 50 zonas. Carabineros y organismos especializados aportarán las estadísticas para fijar los criterios de selección. Eso fue la explicación que se dio, ¿verdad? Y bueno, ahí está, pues. Fuerzas Armadas entonces podría estar apoyando a Carabineros de Chile en algunas zonas, en algunos sectores, ¿cierto? A ver, yo creo que esto igual es relevante, ¿ah? Sí, porque sabemos que en muchos sectores, ¿cierto?, de nuestro país, no vamos a nombrar regiones, nada de eso, pero sí lo sabemos, nosotros tenemos conocimiento de eso, que Carabineros no tiene acceso a estos lugares, ¿eh? Claro, no puede entrar porque son lugares bastante complicados y el personal de Carabineros también es escaso, ¿cierto? Entonces yo creo que a esos lugares es lo que se está apuntando ahora, en este momento, ¿cierto? Con lo que está proponiendo el gobierno, ¿ya? Este estado de excepción, ¿verdad? En zonas críticas donde podría estar apoyando Fuerzas Armadas. No sé. Yo creo que cada uno, ¿cierto?, se forma su propia opinión, ¿ya? Como les decía al inicio de la lectura de esta noticia, cada uno, ¿cierto?, va a tener, y yo creo que se va a generar un poquito de revuelo. Lo vamos a ir viendo, yo creo que en los principales portales de noticias, en televisión, ¿cierto?, en redes sociales. Quizás el señor Mochatti también tendrá algo que opinar. Y me gusta escucharlo también a mí, ¿eh? Sí, siempre escucho al señor Mochatti ahí. Bueno, y yo creo que, como les decía, vamos a ir escuchando esto, va a estar causando revuelo,
y ojalá tenga siempre todo esto sea para obtener un buen resultado, ¿cierto? En cuanto a la seguridad de nuestro país, principalmente acá nuestra comuna, ¿cierto? Que se ha visto afectada por varios episodios, ¿cierto? De homicidios, ¿ya? Así que eso es lo que queremos, eso es lo que esperamos y ojalá esto se haga posible, ¿verdad? Que se restablezca el orden en nuestro país, ¿ya? Y como decía el titular de la noticia, y lo dijo también el presidente, ¿cómo fue lo que dijo? ¿Se acuerda usted? se viene la mano, ¿eh? Así dijo, claro. Otra mano aquí en cuanto al orden y seguridad. Ojalá se den las cosas de esa manera. ¿Ya? Bueno, nos acompañamos de otra linda canción, ¿cierto? Ya regresamos con el devocional de la mañana acá en la radio.

Bien, bueno, hoy, cierto, en esta mañana, quiero comentarles un versículo cortito, ya algo cortito. Se encuentra en Romanos 5, 8. Esto dice: pero Dios muestra su amor por nosotros, en que cuando aún éramos pecadores, Cristo murió por nosotros. Lindo versículo, ¿eh? Bonito. Claro, Dios dice, muestra su amor por nosotros. Ese amor, pues, ese amor que solamente proviene de nuestro Señor. Ese amor que es inconfundible, ¿ya? Ese amor que no tiene límite, ¿ya? ¿Ha experimentado usted alguna vez el amor? Yo creo que todos, de alguna manera, ¿cierto? Hemos experimentado alguna vez el amor, ¿cierto? Ese amor, pues, amor, ¿cierto? El amor a los hijos, el amor a su pareja, ¿ya? A su polola, a su pololo, a su esposa. Claro. Y muchas veces, bueno, volviendo el tiempo atrás, ¿cierto? A nosotros, hemos experimentado amor, ¿cierto? Que muchas veces no ha sido recíproco. O a veces hemos sentido que hemos pasado momentos, ¿cierto? Donde hemos estado sintiendo mucho amor por alguien. Y después pasa alguna cosa y se acaba el amor. Y termina. Claro, es un amor a veces que está sujeto, ¿cierto?, a tiempos, es un amor que muchas veces está sujeto, ¿cierto?, a circunstancias. Ese es el amor que muchas veces nosotros expresamos, pero el amor de Dios es algo que va mucho más allá. El amor de Dios, ¿cierto?, es algo que, como les decía, traspasa circunstancias y no tiene límites, ¿ya? Sí, porque... bueno, nosotros, ¿cierto?, estamos un poquito acostumbrados a esas situaciones, ¿cierto?, que son un tanto inestables muchas veces. Como les decía, a veces sentimos que amamos tanto a alguien, pasa un tiempo y después ese amor se pasa, se termina, ¿ya? Bueno, estoy hablando, ¿cierto?, de quizás el amor a una pareja, ¿verdad? Bueno, pero por eso le digo, hay muchos amores que son circunstanciales, están sujetos a lo que está pasando en el momento, ¿ya? Y son inestables, ¿cierto? Y muchas veces también hemos depositado, ¿cierto?, nuestro amor en alguien, hemos depositado la confianza, ¿cierto?, en alguien, en alguna persona. Y por el paso del tiempo, eso se termina, esa confianza se quiebra, ¿verdad? Las promesas humanas se rompen, ¿ya? Las relaciones fracasan, en fin. Pero el amor de Dios, ¿ya?, es ese amor que nunca cambia. Ese amor que es infinito. ¿Ya? Como les decía hace un ratito, es incondicional. ¿Ya? Y no va dependiendo, ¿cierto?, de lo que está sucediendo. No va. Incluso no, ni siquiera depende de las fallas o de los fracasos. Y pues, bueno, nosotros día a día le fallamos a Dios. Nosotros vamos cometiendo errores, ¿cierto? A veces le hacemos promesas al Señor y después no las cumplimos. Pero, sin embargo, Él sigue ahí. ¿Ya? Sigue expresando ese amor hacia nosotros porque Él quiere transformar nuestra vida. Claro, Él quiere provocar una transformación en nosotros. ¿Y sabe por qué lo hace? Porque Él es amor. Si Dios le ama a usted, me ama a mí, nos ama a todos, porque Él es amor, no es otra cosa, ¿eh? Claro, entonces, eso es lo maravilloso de esto, poder comprender, ¿ya? Que no está sujeto, ¿cierto?, a las cosas que nosotros podamos hacer. El amor del Señor, ¿cierto?, es algo que es puro, ¿cierto?, es algo eterno, como les decía, es inquebrantable. No se va desgastando con el tiempo. Claro, porque es un amor que no es humano. Ya viene ahí de lo divino, ¿ya? No se va desgastando con el tiempo, ¿cierto? No se va agotando ante las dificultades. Como les decía anteriormente, a veces nosotros, ¿cierto?, decimos sentir amor por alguien, ¿cierto?, alguna persona, pero pasa alguna circunstancia y ese amor ya no es el mismo. Incluso hasta muchas veces el amor de pareja, ¿cierto?, con el tiempo se va desgastando. Muchas veces se va debilitando frente a las dificultades. Y a veces usted puede querer mucho a un amigo, ¿cierto?
y, o una amiga, de repente eso se quebranta un poco, a veces sucede algo, ¿cierto? Y que tiende a haber una separación ahí y el amor se va quebrantando, ¿ya? Pero el amor de Dios, ¿cierto? Yo creo que, o sea, no es que yo crea, es así. No es que yo esté creyendo por mi pensamiento, ¿cierto? No, pues si esto es así, el amor de Dios es transformador, ¿ya? Es incomparable. No hay nada que pueda, yo creo que no hay nada que pueda estar a su altura, ¿ya? Así que eso es un poquito para que usted pueda comprender, ¿cierto? Cuánto le ama el Señor. Y pues, que su amor, ¿cierto? No conoce límites. Aunque usted, a veces, como les decía, pueda fallar, ¿cierto? Yo también a veces, muchas veces fallo, nos equivocamos, tomamos malas decisiones. A veces le hacemos promesas al Señor y después le fallamos. No cumplimos con las promesas, ¿verdad? Pero el amor del Señor traspasa todas esas cosas. ¿Por qué? Porque el amor de Dios no es humano, ¿ya? Imagínense que su mayor prueba de amor fue demostrada en la cruz, ¿ya? Sí, pues sí, pues sí. Y él sabía que nosotros nunca debemos ser perfectos, ¿verdad? Incluso nosotros ni siquiera somos dignos de su amor. Por eso que dice que él demostró su amor por nosotros. ¿En qué cosa? En eso, pues. En que cuando aún éramos pecadores, ya Cristo murió por nosotros. ¿Ya? Nos amó ahí, en medio de la imperfección. Nos amó ahí, en medio del pecado, ¿cierto? En medio de nuestra fragilidad, en medio de nuestro mal vivir, en medio de nuestro mal proceder, en medio de todo lo malo en lo cual estamos nosotros sumergidos, ¿cierto? Ahí nos amó. Si él no, el Señor no dijo, mira, deja todo eso, deja el pecado, ¿cierto? Deja tu mala forma de vivir, sé correcto, sé perfecto, sé un santo, y ahí recién vamos a conversar. Ahí recién, ¿cierto? Voy a decirte cuánto te amo. No fue así, no es así, nunca va a ser así. No, pues, el amor de Dios, ¿cierto? Llega ahí, donde usted está en este momento. Quizás, ¿cierto? Complicado, afligido. Está pasando una situación difícil. Quizás hay algo que la queja, que de la cual usted no puede salir. Claro, si usted no lo va a poder hacer, no espere de dejar esas cosas, ¿cierto? Para acercarse a Dios. No. Dios ahí lo está mirando. En medio de lo que usted está haciendo, ahí el Señor lo observa, lo mira y lo mira con una mirada de amor. Ahí el Señor ya está expresando su amor hacia usted en medio de lo que usted está haciendo hoy día. Así que, ¿te da cuenta cómo este versículo nos invita a reflexionar un poquito, pensar y a decir, Señor, reconozco que yo no puedo salir de esto solo? ¿Ya? Y reconocer eso y mirar, ¿cierto? Y darse cuenta de que el Señor, de que Dios está con los brazos ahí extendidos, ¿cierto? Esperando a que usted decida, ¿cierto? Alzar su mirada y recibir, por supuesto, su amor, ¿ya? Ahí está, pues, el amor de Dios, ese amor, como les decía, ese amor real al que usted puede acceder. Claro. Y nosotros hoy día tenemos esa tremenda bendición, ¿cierto? De acceder a Dios por su gracia. Claro, la gracia se hace extensible a nosotros hoy día. Su misericordia es extendida a nosotros el día de hoy. Por eso, ¿cierto? Usted solamente tiene que alzar su mirada y reconocer que está pasando un mal momento, reconocer que solo no puede salir de ahí, y el amor de Dios está esperando, ¿ya? Claro, en medio de lo que usted está haciendo. Dice, bueno, en medio, ¿cierto? De todo, cuando aún éramos pecadores, dice, así expresa su amor, porque ya Cristo murió por nosotros.

lindo versículo para este día, ¿cierto? Para esta hora de la mañana. ¿Te das cuenta cómo Dios quiere transformar nuestra vida? Y lo hace con amor. Pues sí, esa es la manera, esa es la forma. Esa es la forma que tiene Dios de hacer las cosas. Y yo creo que todo aquel que ha sentido el amor de Dios sabe que ese amor es incomparable, que no tiene límites, no tiene frontera, ¿verdad? No tiene, a ver, no tiene explicación. Muchas veces, incluso imagínense, muchas veces ese amor casi ya no tiene explicación, porque uno dice, pero mira, mira lo que estoy haciendo, en dónde estoy metido, y sin embargo, Dios me ama. ¿Ya? Así es el amor de Dios, ¿verdad? Ese amor que hoy Dios está expresando, ¿cierto? A través de muchos medios. Y que quiere llegar a tu vida y quiere transformar esa vida que estás llevando ahora, que yo estoy llevando, quizás que todos estamos llevando. ¿Ya? Así que, bonito versículo para esta mañana, ¿eh? Me gustó hoy día este versículo. Está lindo. Y yo creo que cada uno vamos a sentir ese amor en nuestras vidas. Bueno, estamos llegando ya al fin de la programación, son las 11 con 17 minutos y mañana estaremos nuevamente, esto mañana es viernes, hoy es jueves 6 de agosto, se nos viene el viernes y el fin de semana se nos viene el Día del Niño, ¿eh? ¿Sí, güey? ¿Así o no? ¿O estoy equivocado? No, así estoy en lo correcto. Fin de semana entonces se viene el Día del Niño, así que los chiquillos, los pequeños van a estar todos contentos, ¿cierto? Y celebrando este día especial con mucho amor, por supuesto, de los papitos y de todos. ¿Ya? Bien, pues nos despedimos. Les dejamos cordialmente invitados para que sigan junto a nosotros con nuestra programación habitual de cada día, ¿verdad? Y mañana nos encontramos nuevamente en lo que es el matinal de la mañana, pues aquí y aquí mismo, en Radio Impacto Chile. ¿Ya? En nuestras aplicaciones, ¿cierto? Que tenemos ahí ya activadas. Bueno, me despido, que tengan buen día. Bendiciones para todos.

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los justos se alegran en ti, Dios. Los redimidos te cantan esta noche. Los redimidos de Jehová levantan canción de amor con gritos de júbilo.

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Tú eres grande, Dios. Eres grande, Rey. Eres digno. Entre aplausos y júbilo, reina. Gloria a tu nombre, te exaltamos, Señor. Y te bendecimos porque estás sentado en tu trono, coronado en majestad, soberano Dios, inmutable, incambiable. Tú no varías, tú no cambias. Eres el mismo ayer, hoy y por los siglos. Y en esta noche levantamos tu nombre. Tu nombre que es sobre todo nombre. Tu nombre es digno de ser exaltado. Y si tú lo crees, dame un grito de júbilo. Recíbelo, Señor. Recíbelo, mi rey. Nos unimos a los ángeles, serafines y querubines que en esta noche están alabando tu trono. Y desde México, Distrito Federal, aleluya, coronamos a Jesús como Rey de Reyes.

0: La radio te informa la hora. 16:05.
1: Hay una promesa de parte de Dios en el Salmo 92:10 que dice: pero tú aumentarás mis fuerzas como las del búfalo, seré ungido con aceite fresco.

Gracias, Padre, por esas fuerzas de búfalo que tú nos das.

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que te amo. ¿Y sabes por qué? Porque te amo. Estoy agradecido de tu amor, por tu fuerza, por tu entrega. Y Dios te usó a ti para darme una familia.

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